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3: Amables oyentes, reciban todos un saludo fraternal de parte de su amigo consejero social y espiritual, el profesor Cristian. Para llevarles una vez más, como todos los días, un programa más, Secretos de la Felicidad. Esperando que este programa sea del agrado de todos y que algunas personas de ustedes, especialmente las personas con problemas, pues tengan la oportunidad de encontrar en este programa la solución más rápida, más corta, más viable al problema que esté atormentando el feliz momento de tu vida. 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Una vez más, como todos los días, vamos a pasar a la sesión de grafología a través de la radio, exhortándoles a todas las personas que me han escrito su carta que mantengan una indudable espera. Todas las cartas serán leídas en orden de llegada. En este momento le pido de favor que pongan mucha atención, porque una carta de estas que les daremos lectura puede ser la tuya.

El motivo de que le escribo a usted, hermano, es esperando de que usted me pueda ayudar. Ahora, vino una mujer por acá y le dijo a mi yerno que si él no se hacía responsable, ella iba a buscar la manera de hacer que mi yerno perdiera su matrimonio también, como le dañó la vida a su hija de ella. Nosotros le preguntamos que qué relación tenía nuestro yerno con su hija. Ella se quedó callada y se fue. Por eso le escribo la carta, esperando de que usted nos diga la verdad, ya que mi hija ahora se separó de mi yerno. Está muy enojada, triste, llora todos los días y dice que ella le va a pagar con la misma moneda a mi yerno, ya que mi yerno le engañó. Pero mi yerno le dice que no lo haga porque él no la ha engañado. Entonces mi hija le dice a mi yerno que por qué la señora vino y dijo que si él no se hacía responsable, ella iba a hacer algo para que mi hija perdiera su matrimonio, para dañarle su matrimonio a mi yerno, como él le dañó la vida a su hija. Entonces mi yerno dice que él no sabe por qué. Ahora nosotros le escribimos la carta a usted para que nos diga qué es lo que está pasando. ¿Tiene un hijo escondido mi yerno? O dígame, ¿qué es lo que mi yerno ha hecho? Preste mucha atención, que a usted tenemos a bien hablarle. Vemos a través de su letra, amiga mía, que lo que pasó fue que su yerno tiene un amigo de él que lleva el nombre de Rogelio. Le dicen Vitito a Rogelio. Pero vemos a través de su letra, amigo mío, que los problemas que han pasado es, vemos a través de su letra, este yerno de usted recomendó a Rogelio con la muchacha esta, con la hija de la señora que fue a pelear. Veo a través de tu letra que Rogelio y esta muchacha se hicieron novio y comenzaron a salir a escondida por aquí y por allá. Y veo a través de tu letra que el problema que está pasando es que Rogelio embarazó a la muchacha, y después que la embarazó, la mamá le dijo que se la llevara. El Rogelio se la llevó por uno, dos o tres días y después volvió a la casa y le tiró a la muchacha embarazada, a la señora, y le dijo que ella se hiciera cargo porque él no podía tenerla, que él no la iba a mantener, que él en realidad no la quiere, que él le va a ayudar con la crianza del hijo que ella espera, pero que él no la quiere a ella para matrimonio, para mujer. Entonces se la dejó ahí tirada y embarazada. La señora se llenó de coraje y de odio hacia su yerno de usted, que era el que acompañaba a Rogelio a la casa, y ahora le está echando la culpa como que él tiene la culpa. Pero vemos que su yerno no tiene la culpa de esto. Dígale a su hija que su yerno no lo ha engañado. Dígale que él no la ha engañado. Dígale que él es sincero, que él es serio. Dígale que se quede tranquila y dígale que vaya con su propio yerno de usted a la casa de esta señora para que ella se dé cuenta que el problema es que la hija de esta señora está embarazada de un amigo de su yerno, y el amigo botó a la muchacha, ya no se quiere hacer responsable de ella. Gracias por su carta. Que Dios guarde, le dé suerte, vida y salud, amigo mío. La siguiente carta que posee mis manos dice así, de esta manera: nací un 24 del mes de diciembre. El motivo de escribirle a su programa, hermanos, es que quisiera me ayudaran. Tengo un grave problema, y el problema que tengo es una enfermedad en un hijo mío. A mi hijo le dan unos dolores en el cuerpo y no se puede él sanar. Ya lo he llevado a curar, pero no se cura. Yo estoy tan atormentada que quisiera que usted me diera la verdad de la enfermedad de mi hijo para yo salir de estas preocupaciones. Quisiera también preguntarle a usted si el papá de mi hijo va a venir a vernos, ya que él es un hombre casado y tiene otro matrimonio. Yo soy su segunda mujer,
pero ya lleva tiempo que no viene a vernos. Yo estoy preocupada ya que mi hijo está enfermo y su padre no ha venido a verlo. Gracias, amiga, por su carta, después de haberla leído y haberla analizado y a través de su letra habernos dado cuenta de la verdad. Preste atención que a usted tengo a bien hablarle. Aquí a través de su letra, amiga, le voy a decir el nombre y disculpe que se lo voy a comentar. Usted se llama Isabel y le dicen Chabela. Así es como usted se llama, amiga mía. Lo adivinamos aquí a través de su letra. Amiga Chabela, deberá usted de comprender, escúcheme bien, que la enfermedad que tiene su hijo no es una enfermedad buena. La enfermedad que tiene su hijo es uno de esos males que le hacen una gente a otra. Es decir, alguien que le tiene envidia a usted, le está haciendo brujería a usted, pero a quien le está cayendo el mal no es a usted, es a su hijo. Comprenderá usted que hay una vecina muy cerca de usted que le lleva comida a la casa. Por delante esta vecina le muestra una cara y por detrás esta vecina le traiciona a usted. Le paga con la moneda del engaño, con la traición. Por delante le lleva comida y le dice, qué bien, buena amiga, qué buena vecina. Y le lleva comida. Pero usted es una persona supersticiosa, es una persona que es precavida. Y usted no se come la comida, pero está haciendo mal. Usted no se la come usted, pero se la da a su hijo Albertico. Es lo mismo que usted está haciendo. Usted está pasándole la cosa que esa vecina le está trayendo desde hace tiempo a usted. Y usted se la da que se la coma a su hijo. Amiga mía, veo a través de su letra que su hijo tiene el estómago dañado a base de cochinada, de embrujamiento que esta vecina le está llevando a usted. Quisiera decirle el nombre de la vecina para que vea que en verdad

0: cosa, lo vamos a barrer y le vamos a hacer una curación que nosotros sabemos hacer para apartar ese tipo de enfermedad que tiene su hijo, que lo está poniendo pálido de la cara, flaco, y por más que usted quiera, el muchacho no avanza. Es que está embrujado, le están haciendo brujería. Háganos una consulta que nosotros lo podemos curar.
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2: Desde la antigüedad, el ser humano ha empleado las plantas como remedio para sus enfermedades. La madre naturaleza no se equivoca y casi todas las plantas que existen tienen un uso, ya sea alimenticio o medicinal. Las recetas caseras y las instrucciones generales sugeridas en este programa no intentan sustituir los servicios de un médico. Cuando nos enfrentamos a un problema de carácter médico, es imprescindible recurrir a la ayuda de un profesional. Pero tampoco olvidemos que la naturaleza tiene plantas medicinales que son una verdadera panacea de la salud, que han logrado hacer verdaderos milagros. Estos remedios antiguos que han traspasado milenios forman parte de las tradiciones de todos los pueblos y las religiones. En el día de hoy, una vez más, vamos a pasar a la sesión de receta naturista. Recetas que pueden ayudarle a mejorar su salud usando plantas medicinales desde la comodidad de su hogar. La receta naturista para el día de hoy es para la artritis. La palabra artritis significa inflamación en las articulaciones. La artritis ocurre en varias formas. La más frecuente es osteoartritis y artritis reumatoide. La osteoartritis es una enfermedad común degenerativa que ocurre generalmente en las personas de mayor edad. La artritis reumatoide es una enfermedad seria que afecta no solamente las articulaciones de los dedos, de las muñecas, de las caderas, de las rodillas y de los pies, pero también los músculos, tendones y otros tejidos finos del cuerpo. Tratamiento para la artritis. Para hacer esta receta debe conseguir raíces de ruda blanca. Se hace un té con 20 gramos de raíces de ruda blanca. Se pone a hervir en medio litro de agua durante media hora y se toma 4 tacitas diarias durante 30 días. Esta receta es muy buena ya que le ayuda a evitar esos fuertes dolores reumáticos. También puedes reforzar esta receta haciendo un té de zarzaparrilla. Se pone a hervir en 1.5 litros de agua 20 gramos de las raíces de esta planta medicinal durante 30 minutos a fuego lento y se debe tomar como agua de uso durante 30 días. Un vaso de jugo de piña fresco es muy bueno, pues el jugo de piña fresco reduce la hinchazón e inflamación en osteoartritis y artritis reumatoide. Tómelo 2 vasos diarios. Nuestra salud es lo más importante que tenemos en nuestra vida. Por nuestro bienestar y el de la familia debemos cuidar nuestra salud al máximo. Si no obtuvo el tiempo suficiente para anotar la receta naturista del día de hoy, le sugerimos pasar a nuestra oficina, que con mucho gusto se la facilitaremos.
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6: ¿Cómo están? Soy Claudia Mejía. Una nueva semana, un nuevo episodio. Hay un tema que, pues como mujeres tal vez sepamos cómo manejarlo, pero tal vez haya mujeres o adolescentes que aún no, y es este tema de la higiene menstrual. Y para eso tenemos a nuestra querida doctora Carelia Mendoza, ella es ginecóloga. ¿Cómo estás, doctora?
7: Muy bien, muchísimas gracias, un gusto estar con ustedes.
6: Hablemos de la higiene menstrual, pero sí quisiera como una guía, ¿no? O sea, saber el paso a paso.
7: Claro.
6: De una buena higiene menstrual.
7: Hablar de higiene menstrual es un tema bastante amplio en el sentido de que hay muchas cosas que aún no sabemos. Sin embargo, pues la mayor parte de nosotras tenemos el contacto o de alguna manera nos introducimos a la higiene menstrual como Dios nos da a entender, porque
6: sí.
7: Nadie nos explica qué usar, cómo usar, cada cuánto cambiarlo. En el mejor de los casos, nuestra mamá, prima, tía, amiga nos orientará un poco. Pero a pesar de todo lo que hemos avanzado en comunicación, en normalización del periodo menstrual, pues finalmente no hemos logrado que esto sea hablado de manera amplia, ¿no? Porque todo el mundo esconde como esa parte todavía. En muchas ocasiones pensamos que esto es como algo que es sucio, ¿no?
6: Mucho tabú
7: justamente. Lo primero que debemos de saber es, cada mujer es única, cada mujer tiene afinidades o facilidades para determinados productos de higiene menstrual, pero lo más importante es a ti que te sirve y a ti que te acomoda.
6: Esto de las copas no es tan nuevo, ya tiene tiempo. Pero el otro día yo hablando con una prima le decía, bueno, ¿por qué no intentas usar la copa? Dice, es que no he tenido relaciones. Y yo me quedé como en ceros y en blanco porque no supe qué decirle, porque no estoy informada sobre esta parte, este producto de la copa. Entonces, ¿esto es un mito? ¿Es real? ¿Quién puede usar la copa? Bueno, tú nos acabas de decir lo que mejor te acomode y te funcione.
7: Estos dos elementos, al igual que los tampones, son situaciones que tenemos u objetos que tenemos que introducir dentro de la vagina. Aquí el por qué usarlos o no usarlos cuando se ha tenido o no se ha tenido vida sexual depende precisamente de un mito que tenemos muy arraigado, de la cuestión de virginidad. Tenemos muchas veces esa idea de que si no se han tenido relaciones sexuales no se pueden utilizar este tipo de copas o de discos o de tampones. Si la paciente está consciente de que su virginidad está únicamente dada por una estructura anatómica que puede o no estar presente, puede o no romperse en el momento de la primera relación sexual, y para ella es mucho más fácil utilizar, mediante educación que nosotros le damos a veces en el consultorio, para la utilización de tampones o copas menstruales, pues adelante. Aquí la única situación es que cuando no han tenido vida sexual, utilizar este tipo de elementos puede llegar a producir un poco de dolor o incomodidad. Por eso es que muchas veces pues no se les recomienda, pero no propiamente está prohibido.
6: ¿Cuál sería la opción para las personas que no tienen un fácil acceso a estos productos?
7: En muchas zonas rurales incluso todavía utilizan telas como tal para absorbentes y no utilizar productos que sean desechables, y precisamente por el alto costo que tienen. Entonces son regiones en donde están acostumbrados a utilizar los recursos propios, porque no hay forma de que ellos tengan acceso a otro tipo de procesos o de materiales como las toallas sanitarias.
6: Y por ejemplo, si estas mujeres utilizan estas, supongo que son como los pañales que usan para los niños.
7: Sí, o incluso, por ejemplo, algunas telas absorbentes como los tipo toalla, la toalla para lavarse las manos pueden llegar a utilizar. Okay. Y lo único que se les recomienda es que estén perfectamente lavadas, perfectamente secas antes de utilizarlas, porque esto puede ser un factor de riesgo para infección. La copa menstrual es una excelente opción, pero también tiene ciertas situaciones que debemos de tomar en cuenta. Entiendas que tienes que cambiarlo cada 6 a 8 horas recomendablemente, incluso de acuerdo a la cantidad de flujo que tienes puede ser esto más frecuente. Al igual que con la toalla sanitaria, se recomienda cambiarla entre cada 6 a 8 horas para evitar algún accidente o alguna situación de infección.
6: Tipo de ropa interior.
7: Okay.
6: O sea, que podamos utilizar.
7: Bien. Independientemente de que estemos o no en un ciclo menstrual, nosotros debemos utilizar ropa interior que sea completamente algodón, es la recomendación siempre, completamente de algodón. Tratar de evitar que tenga colores, porque se ha visto que incluso los colores pueden llegar a tener algunos elementos que pueden ser disruptores endocrinos. Tratar de evitar telas sintéticas precisamente por el contacto con estos disruptores endocrinos o por contaminación. Y ropa que no sea muy ajustada, porque pues nos encanta meternos en esos pantalones súper embarrados que nos ponemos con calzador, pero no es como lo más sano, ¿no? Entonces, en cuanto a la ropa interior, pues no debe ser ajustada y debe ser de algodón preferentemente.
6: El lavado de manos. O sea, yo creo que debe ser el primer paso, así uses lo que estés usando, lavarte las manos.
7: Sí. Independientemente del producto que nosotros utilicemos, siempre se recomienda para remover cualquier producto de higiene menstrual lavarse las manos previamente, porque vamos a tocar nuestra área genital.
6: Ay,
7: y
6: sí,
7: todo lo que traemos en las manos, o sea, todo lo que toca nuestras manos en todos lados, pues tiene mucha contaminación de muchas cosas. Entonces, lo ideal es sí lavarnos las manos antes de ir al baño.
6: Por favor, y después también, ¿no? Digo, la preciosa hay que cuidarla. A la hora de lavar tu área genital, hay demasiados productos también, existen muchísimos productos, jabones, lociones, etcétera, etcétera, etcétera. ¿Qué es lo recomendable para la limpieza?
7: Lo recomendable es no utilizar productos perfumados, que eso es fundamental. Bañarnos únicamente con agua y jabón, jabón neutro de preferencia, sin aromas, sin olores añadidos, porque estos pueden llegar a generar contaminación como lo hablamos con los productos de higiene menstrual. Entonces, realmente, otra vez venimos de campañas publicitarias en donde dicen que nuestro cuerpo tiene que oler a flores del campo, y pues la realidad es que no es
6: obvio,
7: cierto.
6: No.
7: Entonces, pues nos hemos acostumbrado a que debemos de oler perfumadas todo el tiempo, y esto no es necesario. Con que nosotros tengamos una higiene con un jabón neutro, un jabón de baño que no sea perfumado, es suficiente. Existen muchos productos, mientras estos no tengan algunos fenoles, algún aromatizante, podemos utilizarlos.
6: La limpieza para ir al baño, ¿cómo debería de ser?
7: Siempre tratamos de encontrar productos que nos puedan ayudar en nuestra vida diaria. Entonces, hay, por ejemplo, a quienes se les facilita las toallitas húmedas. La realidad es que dentro de todo lo que se ha estudiado, lo único que se pide es que si se utilizan, por ejemplo, toallitas húmedas, estas no sean con alcohol y no tengan ningún tipo de perfume. Entonces, lo que hacemos habitualmente y la práctica común es el uso de papel higiénico, con lo cual tendría que ser suficiente. Lo ideal es que nosotros tuviéramos un lavado con agua y posteriormente solamente secar a palmaditas con el papel higiénico, pero se considera que utilizar únicamente el papel higiénico y limpiarnos de adelante hacia atrás, pues tiene que ser suficiente para nuestra higiene.
6: ¿Y baño diario?
7: Baño diario, sí, por supuesto.
6: ¿Estés o no estés en tu periodo?
7: Así es.
6: Okay. Bueno, digo baño diario porque, bueno, una sabe de eso, ¿no? Entonces
7: claro,
6: ya una a los 2 días y si no te bañas ya estás como de...
7: Exacto,
6: como
7: pero
6: incómodo,
7: también
6: ¿no?
7: Tratar de no exagerar en nuestro aseo diario, porque pues hay pacientes que se lavan con ciertos jabones que son muy abrasivos para la piel, entonces este tipo de jabones está prohibido.
6: ¿Cómo abordar este tema con las niñas? con las hijas?
7: Primero debemos de aprender nosotros, quitarnos todos los tabús, todos los mitos que tenemos en la cabeza, quitarnos las dudas. Y segundo, pues entender que también nuestros hijos ahora tienen acceso a otro tipo de elementos que a veces pues llegan a conocer más de ciertos temas que nosotros. Entonces, entre mejor estemos preparados, podemos pedir apoyo de un médico para poder orientar a nuestros hijos sobre estos temas.
6: Pues muchísimas gracias por estar aquí y por darnos estos tips. Soy Claudia Mejía. Bye.
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3: Amables oyentes, reciban todos un saludo fraternal de parte de su amigo consejero social y espiritual, el profesor Cristian. Para llevarles una vez más, como todos los días, un programa más, Secretos de la Felicidad. Esperando que este programa sea del agrado de todos y que algunas personas de ustedes, especialmente las personas con problemas, pues tengan la oportunidad de encontrar en este programa la solución más rápida, más corta, más viable al problema que esté atormentando.

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Una vez más, como todos los días, vamos a pasar a la sesión de grafología a través de la radio, exhortándoles a todas las personas que me han escrito su carta que mantengan una indudable espera. Todas las cartas serán leídas en orden de llegada. En este momento le pido de favor que pongan mucha atención, porque una carta de estas que les daremos lectura puede ser la tuya.

El motivo de que le escribo a usted, hermano, es esperando de que usted me pueda ayudar. Ahora, vino una mujer por acá y le dijo a mi yerno que si él no se hacía responsable, ella iba a buscar la manera de hacer que mi yerno perdiera su matrimonio también, como le dañó la vida a su hija de ella. Nosotros le preguntamos que qué relación tenía nuestro yerno con su hija. Ella se quedó callada y se fue. Por eso le escribo la carta, esperando de que usted nos diga la verdad, ya que mi hija ahora se separó de mi yerno. Está muy enojada, triste, llora todos los días y dice que ella le va a pagar con la misma moneda a mi yerno, ya que mi yerno le engañó. Pero mi yerno le dice que no lo haga porque él no la ha engañado. Entonces mi hija le dice a mi yerno que por qué la señora vino y dijo que si él no se hacía responsable, ella iba a hacer algo para que mi hija perdiera su matrimonio, para dañarle su matrimonio a mi yerno, como él le dañó la vida a su hija. Entonces mi yerno dice que él no sabe por qué. Ahora nosotros le escribimos la carta a usted para que nos diga qué es lo que está pasando. ¿Tiene un hijo escondido mi yerno? O dígame, ¿qué es lo que mi yerno ha hecho? Preste mucha atención, que a usted tenemos a bien hablarle. Vemos a través de su letra, amiga mía, que lo que pasó fue que su yerno tiene un amigo de él que lleva el nombre de Rogelio. Le dicen Vitito a Rogelio. Pero vemos a través de su letra, amigo mío, que los problemas que han pasado es... Vemos a través de su letra, este yerno de usted recomendó a Rogelio con la muchacha esta, con la hija de la señora que fue a pelear. Veo a través de tu letra que Rogelio y esta muchacha se hicieron novio y comenzaron a salir a escondida por aquí y por allá. Y veo a través de tu letra que el problema que está pasando es que Rogelio embarazó a la muchacha, y después que la embarazó, la mamá le dijo que se la llevara. El Rogelio se la llevó por uno, dos o tres días, y después volvió a la casa y le tiró a la muchacha embarazada, a la señora, y le dijo que ella se hiciera cargo porque él no podía tenerla, que él no la iba a mantener, que él en realidad no la quiere, que él le va a ayudar con la crianza del hijo que ella espera, pero que él no la quiere a ella para matrimonio, para mujer. Entonces se la dejó ahí tirada y embarazada. La señora se llenó de coraje y de odio hacia su yerno de usted, que era el que acompañaba a Rogelio a la casa, y ahora le está echando la culpa como que él tiene la culpa. Pero vemos que su yerno no tiene la culpa de esto. Dígale a su hija que su yerno no lo ha engañado. Dígale que él no la ha engañado. Dígale que él es sincero, que él es serio. Dígale que se quede tranquila y dígale que vaya con su propio yerno de usted a la casa de esta señora para que ella se dé cuenta que el problema es que la hija de esta señora

0: está embarazada de un amigo de su yerno y el amigo botó a la muchacha, ya no se quiere hacer responsable de ella. Gracias por su carta, que Dios guarde, le dé suerte, vida y salud, amigo mío. La siguiente carta que puse en mis manos dice así de esta manera: nací un 24 del mes de diciembre. El motivo de escribirle a su programa, hermanos, es que quisiera me ayudaran. Tengo un grave problema y el problema que tengo es una enfermedad en un hijo mío. A mi hijo le dan unos dolores en el cuerpo y no se puede él sanar. Ya lo he llevado a curar, pero no se cura. Yo estoy tan atormentada que quisiera que usted me diera la verdad de la enfermedad de mi hijo para yo salir de estas preocupaciones. Quisiera también preguntarle a usted si el papá de mi hijo va a venir a vernos, ya que él es un hombre casado y tiene otro matrimonio. Yo soy su segunda mujer, pero ya lleva tiempo que no viene a vernos. Yo estoy preocupada, ya que mi hijo está enfermo y su padre no ha venido a verlo. Gracias, amiga, por su carta, después de haberla leído y haberla analizado y a través de su letra habernos dado cuenta de la verdad. Preste atención, que a usted tengo a bien hablarle. Aquí, a través de su letra, amiga, le voy a decir el nombre y disculpe que se lo voy a comentar. Usted se llama Isabel y le dicen Chabela. Así es como usted se llama, amiga mía. Lo adivinamos aquí a través de su letra. Amiga Chabela, deberá usted de comprender, escúcheme bien, que la enfermedad que tiene su hijo no es una enfermedad buena. La enfermedad que tiene su hijo es uno de esos males que le hacen una gente a otra. Es decir, alguien que le tiene envidia a usted, le está haciendo brujería a usted, pero a quien le está cayendo el mal no es a usted, es a su hijo. Comprenderá usted que hay una vecina muy cerca de usted que le lleva comida a la casa. Por delante esta vecina le muestra una cara y por detrás esta vecina le traiciona a usted. Le paga con la moneda del engaño, con la traición. Por delante le lleva comida y le dice: qué bien, buena amiga, qué buena vecina. Y le lleva comida. Pero usted es una persona supersticiosa, es una persona que es precavida y usted no se come la comida, pero está haciendo mal usted. No se la come usted, pero se la da a su hijo Albertico. Es lo mismo que usted está haciendo. Usted está pasándole la cosa que esa vecina le está trayendo desde hace tiempo a usted y usted se la da que se la coma a su hijo. Amiga mía, veo a través de su letra que su hijo tiene el estómago dañado a base de cochinada, de embrujamiento que esta vecina le está llevando a usted. Quisiera decirle el nombre de la vecina para que vea que en verdad le estoy hablando sincero, pero no se lo voy a decir porque veo que ella ahorita, al igual que usted, está escuchando el programa. Amiga, trate de ser precavida. Mejor haga esto que le voy a decir. 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Es que está embrujado, le están haciendo brujería. Hagan una consulta que nosotros lo podemos curar.
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2: Desde la antigüedad, el ser humano ha empleado las plantas como remedio para sus enfermedades. La madre naturaleza no se equivoca y casi todas las plantas que existen tienen un uso, ya sea alimenticio o medicinal. Las recetas caseras y las instrucciones generales sugeridas en este programa no intentan sustituir los servicios de un médico. Cuando nos enfrentamos a un problema de carácter médico, es imprescindible recurrir a la ayuda de un profesional. Pero tampoco olvidemos que la naturaleza tiene plantas medicinales que son una verdadera panacea de la salud, que han logrado hacer verdaderos milagros. Estos remedios antiguos, que han traspasado milenios, forman parte de las tradiciones de todos los pueblos y las religiones. En el día de hoy, una vez más, vamos a pasar a la sesión de receta naturista. Recetas que pueden ayudarle a mejorar su salud usando plantas medicinales desde la comodidad de su hogar. La receta naturista para el día de hoy es para la artritis. La palabra artritis significa inflamación en las articulaciones. La artritis ocurre en varias formas. La más frecuente es osteoartritis y artritis reumatoide. La osteoartritis es una enfermedad común degenerativa que ocurre generalmente en las personas de mayor edad. La artritis reumatoide es una enfermedad seria que afecta no solamente las articulaciones de los dedos, de las muñecas, de las caderas, de las rodillas y de los pies, pero también los músculos, tendones y otros tejidos finos del cuerpo. Tratamiento para la artritis. Para hacer esta receta debe conseguir raíces de ruda blanca. Se hace un té con 20 gramos de raíces de ruda blanca. Se pone a hervir en medio litro de agua durante media hora y se toma 4 tacitas diarias durante 30 días. Esta receta es muy buena ya que le ayuda a evitar esos fuertes dolores reumáticos. También puedes reforzar esta receta haciendo un té de zarzaparrilla. Se pone a hervir en un litro y medio de agua 20 gramos de las raíces de esta planta medicinal durante 30 minutos a fuego lento y se debe tomar como agua de uso durante 30 días. Un vaso de jugo de piña fresco es muy bueno, pues el jugo de piña fresco reduce la hinchazón e inflamación en osteoartritis y artritis reumatoide. Tómelo 2 vasos diarios. Nuestra salud es lo más importante que tenemos en nuestra vida. Por nuestro bienestar y el de la familia debemos cuidar nuestra salud al máximo. Si no obtuvo el tiempo suficiente para anotar la receta naturista del día de hoy, le sugerimos pasar a nuestra oficina, que con mucho gusto se la facilitaremos.
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0: Esto ha sido todo por el día de hoy. Les invitamos para que estén pendientes nuevamente en nuestro próximo programa a esta misma hora y por esta misma estación. Que Dios los bendiga a todos.
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0: Son las 6:35. Estamos a 21 de julio del 2026. Muy buenos días. Desde nuestra bella isla, Ciudad del Carmen, Campeche, les saludo con gusto en esta mañana bastante agradable, con información importante que compartir. Vaya que hay acontecimientos que darles, y por supuesto agradeciendo además la oportunidad que nos dan de que estemos en sintonía a través de Bandolera 92.3 FM. También lo estamos haciendo a través de redes sociales. Usted nos puede escuchar por Facebook en la página de Ahora Noticias Radio. Ahí estamos, pendientes también quienes amablemente nos hacen el favor de escucharnos por YouTube y la aplicación Ahora Noticias Radio. Así que si usted todavía no la tiene, desde iPhone, desde la tienda de iPhone, donde se descargan todas las aplicaciones, le pone ahí Ahora Noticias Radio, la descarga y estamos escuchándonos. Y si usted tiene Android, envíe un mensaje al 938-156-9896, es el número. Ahí podremos enviarle la aplicación ya descargada para que la instale sin ningún inconveniente. Son las 6:36. Vámonos directamente con la información. Y nos vamos con los acontecimientos. Condenan a cadena perpetua a Ismael El Mayo Zambada en Estados Unidos por narcotráfico. El sismo de magnitud 7.4 en Chiapas dejó más de 400 viviendas dañadas y afectaciones en 17 municipios. Estados Unidos impone arancel del 50% a productos canadienses en medio de una disputa comercial. Sheinbaum impulsa prohibición del uso de celulares en escuelas de educación básica en todo el país. Aumentan los muertos y heridos tras el doble terremoto registrado en Venezuela. Estados Unidos acusa a Cuba de actos de subversión y cuestiona a México por presunto espionaje ruso. La Semarnat revoca concesión y frena. Y frena un megaproyecto turístico en Punta de Mita por irregularidades ambientales. México inicia la tercera ronda de negociaciones del T-MEC en la Ciudad de México. El gobierno federal sanciona a empresa por engañar para obtener contratos en Aispona de Dos Bocas. La FDA aclara que fue un falso positivo la detección del parásito ciclospora en lechugas mexicanas. Sofocan conato de incendio provocado por una fuga en la refinería Olmeca en Dos Bocas, Tabasco. El Ejército Zapatista de Liberación Nacional viajará a la Ciudad de México en diciembre para reunirse con madres buscadoras. La selección de España es recibida por el Rey VI tras conquistar la Copa del Mundo.
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2: Ahora, el

En estos momentos en Ciudad del Carmen, 27 grados centígrados, la temperatura ambiente, tenemos viento, ráfagas de viento de hasta 35 kilómetros por hora. Así vamos a estar a las 8 de la mañana, disminuirá el viento y vamos a tener ya intenso sol. No hay pronóstico de lluvias, dice aquí en el pronóstico, en el modelo de pronóstico que nos comparte Conagua a través del Servicio Meteorológico Nacional. Tenemos calidad del aire buena, no hay problema con eso. En cuanto al viento, sopla el suroeste a 25 kilómetros por hora con ráfagas de 35. En lo que concierne a la humedad, 76% de humedad, la presión barométrica es de 1013 milibares para el día de hoy, temperatura máxima de 33 grados centígrados más sensación térmica, intenso el calor y por la tarde regresarán las ráfagas de viento, así que para que lo tengamos presente. Nos vamos ahora a Villahermosa, Tabasco, 26 grados centígrados, una mañana soleada, tenemos en estos momentos ráfagas de viento de hasta 12 kilómetros, y quiero decirles que Villahermosa, calidad del aire buena, no hay problema ahí, sensación térmica ya de 28 grados centígrados, el viento sopla del este a 5 kilómetros por hora con ráfagas de 12 kilómetros, y la humedad del 86%, la presión barométrica es de 1012 milibares para el día de hoy, temperatura máxima de 37 grados en Villahermosa, Tabasco, caluroso este día allá en Villa. Nos vamos ahora, sí, vamos a tener este martes caluroso allá en Villahermosa, Tabasco. Nos vamos ahora a Campeche capital, 25 grados la temperatura ambiente, una mañana soleada en Campeche, máxima de 33 grados centígrados, calidad del aire buena. En lo que respecta al viento, sopla del suroeste a 12 kilómetros por hora con ráfagas de 25, humedad del 81%, la presión barométrica es de 1014 milibares en Campeche. Mérida, 25 grados centígrados, soleado, temperatura máxima de 36 grados centígrados, calor intenso también en Mérida. Por cierto, me dicen que ayer llovió en la capital yucateca. Máxima hoy de 36, ráfagas de viento de hasta 20 kilómetros por hora, sol intenso, calidad del aire buena. En lo que respecta a la humedad, 86% de humedad, la presión barométrica es de 1014 milibares en la Blanca Mérida. Cancún, 26 grados centígrados en estos momentos, ya sensación térmica de 29 en Cancún, máxima de 33 grados centígrados para el día de hoy en Cancún. Playa del Carmen, 27 grados, soleado con máxima de 32 grados, aprovechando el solecito. Isla Cozumel, 28 grados, soleado con máxima de 31. Isla Mujeres, 27 grados, mayormente soleado con temperatura máxima de 31 grados centígrados en Isla Mujeres. Y la Ciudad de México, en estos momentos registra una temperatura ambiente de 14 grados, la mínima fue de 13, 14 grados centígrados, parcialmente nublado, con temperatura máxima de 26 grados centígrados, ráfagas de viento de hasta 8 kilómetros por hora para el día de hoy. Vamos ahora con los sistemas que están reportándose o que está dando cuenta el Servicio Meteorológico Nacional. Tenemos por ahí sistemas interesantes de entrada. Bueno, pues tenemos, de acuerdo al monitoreo que se da a conocer, tenemos el monzón mexicano en circulación ciclónica y vaguadas en niveles medios y altos de la atmósfera, canales de baja presión e inestabilidad atmosférica que van a generar lluvias puntuales muy fuertes en Sonora, Chihuahua, Michoacán y Guerrero, puntuales fuertes en Jalisco, Colima, Estado de México, Chiapas y chubascos en Baja California Sur, así como Sinaloa. También quiero decirles que se esperan condiciones en Nayarit, Durango, Zacatecas, Ciudad de México, Morelos, Tlaxcala, Puebla, Veracruz, Oaxaca, Campeche y Yucatán, así como Quintana Roo. Asimismo, también de acuerdo con este modelo de pronóstico, se contemplan lluvias aisladas en zonas de Baja California, Coahuila, Nuevo León, Aguascalientes, San Luis Potosí también. Se esperan condiciones en San Luis Potosí, en Guanajuato, en Tamaulipas, en Querétaro, en Hidalgo y Tabasco. Continuará el ambiente vespertino caluroso a muy caluroso en zonas del norte de México, siendo extremadamente caluroso en el noreste de Baja California,
de acuerdo con el reporte, el modelo de pronóstico. Les comparto que tenemos por ahí la tormenta tropical Berta, que está en el Golfo de México, está alejado de costas mexicanas, muy cerca de Estados Unidos, sin embargo, bueno, pues hay que darle el seguimiento. Berta es esta tormenta tropical, y en lo que se refiere al huracán Fausto, es categoría 1, está en el Pacífico, está muy alejado de nuestras costas mexicanas, sin embargo también hay que darle el monitoreo. De acuerdo con información, tenemos por acá información adicional. Centro Nacional de Huracanes con sede en Miami dio a conocer que la aeronave de caza de tormentas, un caza huracanes, está investigando a Berta. A las 7 de la mañana, el centro de la tormenta tropical Berta se encontraba a unos 280 kilómetros al sureste de Mobile, Alabama. Berta se mueve hacia el noroeste a cerca de 7 kilómetros, semilento. Se espera un movimiento, sí, lento, hacia el noroeste, hacia el noroeste, al oeste en el día de hoy, seguido de una vuelta hacia el oeste por la mitad de esta semana. En el rastro de previsión, Berta se moverá cerca o a lo largo de la costa del Golfo durante los próximos días. Tiene vientos máximos sostenidos de 85 kilómetros por hora con ráfagas más fuertes. Se puede esperar un ligero fortalecimiento más tarde. El día de hoy, seguido de una reducción gradual a lo largo de la mitad de la semana. Las tormentas tropicales de fuerza se extienden hacia 130 kilómetros desde el centro, de acuerdo con la información que está emitiendo la aeronave de caza de tormentas del NOAA. Está investigando a Berta. A las 7 de la mañana, Berta se fue localizado a 280 kilómetros al sureste de Mobile, Alabama. Berta se mueve, les decía yo, a un ritmo lento, su movimiento es lento, así que vamos a estar muy atentos de esta tormenta tropical que está en el Golfo de México. Todavía, y esperemos que así siga, no hay ningún tipo de afectación para nuestro territorio nacional. Estamos en temporada de huracanes, no lo olvidemos.

0: Oiga, son las 6:47. Estamos muy atentos, con sus mensajes. Los puede enviar al 938-156-9896. Permítame hacer una pausa comercial. Hay mucho de qué hablar, de qué abordar. Y por supuesto quiero recordarles que estamos en feria, Estamos en, en temporada de feria. Hoy hay actividades para este martes. A las 12 del día, el show del payaso Yandel. A la 1 de la tarde, hazlo con arte, enyesado, en el área de juegos de Ecoparque. A las 3 de la tarde, la obra de teatro, el baile de Teodorito, en el foro Francisco Gabilondo Soler. Y a las 5 de la tarde, se va a presentar el ballet folclórico Hijos del Balché y la orquesta Balché de Sibalché. Esto en el Foro Cultural en Explanada Arturo Shields. A las 6 de la tarde, los Voladores de Papantla en Explanada de la Concha Acústica, al igual que el ballet Amigos Unidos por el Folclor de Casa de la Cultura. Todos estos eventos dentro del marco de la feria, además de las actividades religiosas en honor a la Virgen del Carmen. Son las 6:48. Me acompañan los controles técnicos Diana Arias, en la coordinación y producción Pati Contreras. 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

Son las 6 de la mañana con 40 y... No, con 52 minutos. 6:52. Ismael El Mayo Zambada, uno de los fundadores y principales líderes del cártel de Sinaloa, fue condenado a cadena perpetua por una corte federal de Estados Unidos, luego de ser hallado culpable de múltiples cargos relacionados con narcotráfico, delincuencia organizada y lavado de dinero. La sentencia representa uno de los golpes más importantes contra el crimen organizado mexicano en territorio estadounidense. Las autoridades señalaron que durante décadas encabezó una de las organizaciones criminales más poderosas del mundo, responsable del tráfico de toneladas de drogas hacia Estados Unidos. Con esta resolución, concluye uno de los procesos judiciales más relevantes contra un capo mexicano, aunque las investigaciones sobre la estructura del cártel continúan. Quiero decirles que El Mayo Zambada hizo un pronunciamiento en la corte en la que lamentó haber afectado a miles de personas, ¿sí?, en este en esta comparecencia ante el juez. El Mayo Zambada expresó que no hay futuro en este negocio. El líder del cártel de Sinaloa aceptó su sentencia a prisión de por vida. Si hay algo valioso que pueda decir hoy, es esto: la violencia debe terminar tanto en México como en otros lugares. Zambada García aseguró haber aceptado el castigo que le fue impuesto, pues afirmó reconocer las consecuencias de sus actos. Asimismo, dijo: asumo plenamente la responsabilidad de mis actos. Sé que causaron daño grave y no hay justificación para lo que hice hoy. Enfrento las consecuencias con respeto a la ley y a las instituciones que me juzgaron. No busco privilegios ni trato especial. Acepto el castigo que corresponde y entiendo que será permanente. Mi responsabilidad no termina con una sentencia, sino con reconocer el daño y aceptar las consecuencias de por vida. Soy ciudadano mexicano. Reconozco que mi país también tiene un interés legítimo en que personas como yo enfrenten las consecuencias de sus actos bajo sus propias instituciones. México tiene la autoridad, la personalidad legítima y la responsabilidad de demostrar que nadie está por encima de la ley. Durante muchos años, la violencia y el crimen han sido presentados como un camino de poder o éxito. Esto es una mentira. Mi vida es prueba de que ese camino termina en destrucción, cárcel o muerte. Si algo puede salir de esto, es que los jóvenes vean la realidad. No hay honor ni futuro en este negocio del crimen. Acepto mi destino con responsabilidad, y si en algún momento las autoridades mexicanas consideran que debo continuar cumpliendo mi castigo en México, me someteré con respeto a lo que determinen, sin condiciones y sin expectativas. Esto fue lo que dijo El Mayo Zambada en esta carta, en este pronunciamiento, la carta completa del Mayo Zambada, en donde señala que no hay futuro en este negocio. Así lo dijo el líder del cártel de Sinaloa.

0: El sismo de magnitud 7.4 registrado en Chiapas dejó un saldo preliminar de más de 400 viviendas con daños y afectaciones en al menos 17 municipios de la entidad. Autoridades estatales y federales mantienen recorridos para evaluar la infraestructura pública, escuelas y hospitales, además de brindar apoyos a las familias afectadas. Protección Civil informó que continúan las réplicas, por lo que se mantiene el monitoreo permanente en las zonas de mayor riesgo. Aunque no se reportan pérdidas humanas de consideración, los daños materiales son significativos y ya comenzaron los trabajos para integrar el censo que va a permitir canalizar recursos para la reconstrucción. Déjeme verificar cuántas réplicas van de este sismo. De acuerdo con la información, había un número importante de sismos, de réplicas que se habían dado. Bueno, de hecho acaba de haber otro temblor hace unos minutos, a las 6 de la mañana con 42 minutos, tembló allá en Ciudad Hidalgo, un temblor de 4.1. Déjeme revisar en un momentito más cuál es el corte que se hace. Al día hacen cortes de las réplicas de los sismos que se van presentando en relación a este sismo. Creo que ayer leía yo que iba más de 400. Déjeme, estoy aquí revisando el número de réplicas que se han presentado y que obviamente pues también digo, es normal, sí, hasta las, ahí les va, hasta las 8 de la noche de ayer 20 de julio, que fue el corte que hicieron, se han registrado 593 réplicas del sismo de 7.4 en escala de Richter, ocurrido en Ciudad Hidalgo, en Chiapas. ¿Se acuerda ese que se sintió el viernes? Cuando estamos ahí en contexto, yo les daba cuenta a los compañeros de la mesa que se había temblado y que se había percibido en Ciudad del Carmen. Fue a las 8 de la mañana con 48 y fracción. Bueno, pues desde ese día, desde el viernes hasta ayer, lunes 20 de julio, se registró a las 8 de la noche, se han registrado 593 réplicas del sismo. Incluso la réplica más grande es de magnitud 6.5, de acuerdo con la información que da el Servicio Meteorológico Nacional, dependiente de la UNAM, el Servicio Sismológico Nacional. Servicio Sismológico Nacional, ese servicio que forma parte de la Universidad Nacional Autónoma de México, es el que informa sobre la actividad sísmica en el país. Bueno, pues el Sismológico Nacional está dando cuenta de este número de réplicas. Son ya mencionamos que las réplicas son sismos de menor intensidad o de igual intensidad que se registran a partir de este sismo importante. 593 réplicas del sismo del 7.4 ocurrido en Ciudad Hidalgo, en Chiapas, el 17 de julio. Así que pues sigue acomodándose las placas tectónicas. Son las 7 de la mañana, 7 en punto. Permítame hacer una pausa comercial. Regreso en un momento con más información. 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
0: Bien, son las 7 de la mañana con 5 minutos. Oiga, quiero comentarles y recordarles además que ayer mencioné que hay problemas con el suministro de agua potable a Ciudad del Carmen. Hubieron por ahí algunas afectaciones en equipos, tanto del acueducto viejo, el antiguo, como el acueducto de Capae, el nuevo acueducto. Entonces, sí nos están enviando agua a la ciudad, pero a muy baja presión. Entonces, ¿qué es lo recomendable? Que por favor tomemos en cuenta todo esto y hagamos buen uso del agua, la poca, la mucha agua que se tenga, por favor. Apóyenos con con racionarla, ¿no? Si usted por ahí tenía contemplado realizar algún tipo de actividad, lavar alguna cuestión, mejor mire con mucha discreción lo estrictamente necesario para que podamos tener pues en la menor afectación posible, ¿no? Mañana, yo creo que a partir de mañana, miércoles, ya debemos de tener, de empezar a regularizarse el suministro de agua. Entonces, para que lo tengan, por favor, muy en cuenta, a administrar bien el agua y evitar por ahí que haya afectaciones, que se vayan a quedar sin agua principalmente. Bueno, son las 7 de la mañana con 7 minutos. Voy con los mensajes que nos envían al 938-156-9896. Iniciamos con esta nota de audio. Escuchemos esto.
9: Hola, Luis, buenos días. Mira, para pasarte el reporte, tenemos detalle con el agua. Desde el día jueves no cae nada de agua aquí, 23 de julio. Yo no sé si es que le cierran a la llave o no dan el paso o no dan el tandeo, porque yo no he visto ningún reporte que haya reparaciones de fuga o algo por el estilo. Así que, por favor, ahí, para que lo cheques con la gente del SMAPAT, ya que uno habla y no le dan razón.
0: Sí, ya comenté que hubo afectaciones. Dos equipos que tiene el acueducto antiguo fueron dañados por un rayo en las lluvias pasadas, y también lo mismo sucedió allá en Sabancuy en el acueducto. Ya están reparando, el día de mañana deben empezar a quedar. Esperemos que todo vaya bien y que no se complique. Buen día, Deep, dice, Dios la bendiga, buenos días, aquí trabajando como todas las madrugadas, y Dios me los colme de bendiciones a todos ustedes, la reina del Totopo. Felicitas, muy bien, felicitas, estoy esperando, cuando me vas a entregar el pastel. Me comentaste que me vas a enviar un pastel, ¿no? Bueno, un saludo para la reina del Totopo. Buen día, Slips. Acudimos a usted para que nos apoye con el de obras públicas para cerrar este bache ubicado en la esquina de la empresa central, por favor. Ahí me mandan la imagen, sí está profundo, en un momentito más lo comparto con la autoridad. Hola, Slips, buenas noches. Yo fui de la queja, dice, de verdad que el sistema del seguro de Santa Isabel está re mal. Los fines de semana voy a buscar el medicamento que necesita mi papá para su tratamiento porque está ingresado en el seguro del centro, y salen que no tienen personal en farmacia de Santa Isabel para poder surtir lo que necesita mi papá, sino hasta lunes. ¿Dónde está la transformación de la 4T, que dice, bueno, sin calificativos peyorativos, nada más, dice, para que lo publiquen en su muro? Gracias, buenas tardes, Dips, qué bueno que compartes y expresas los mensajes. Es mucho el problema en la isla por personal que no son nativos de la isla, les vale echar basura y aguas residuales a la calle. Aparte que lo hacen, se ofenden si les pides que sean conscientes y salen con groserías. Mal ejemplo le están dando a sus hijos, por eso no cabe esa problemática. Buen día, Slips, ¿podrías darme la dirección de la CUR biométrica en Maderas, por favor? Es la que está a un costado de la unidad deportiva, no hay pierde, donde está el centro de salud, ahí están, ahí mismo en Maderas. Slips, quería preguntar si sabes por qué no hay paradero de taxis. ¿Dónde? A ver, ¿en Playa Norte? ¿En dónde? Slips, buen día, ¿sería usted tan amable de felicitar a mi hija Nadia Itzel Ramírez Gamboa, que el día de hoy está cumpliendo años? La felicitan sus padres, dice Alfonso Ramírez Gamboa, y también quiero felicitar a mi esposa, que el pasado 11 también cumplió años. ¿Sería usted tan amable de anotarlas para lo del pastel? Nos comparten, sí, claro, en la lista. También nos comparten por acá, dice, hola, Slip, quiero comentar que recientemente hice viaje a Campeche y vuelve a pasar que los traileros no respetan, se ponen a rebasar de manera imprudente teniendo que salirme a la cuneta. Esto sucedió 3 veces de ida y 4 de regreso. Ojalá esto lo escuche la Guardia Nacional para que hagan vigilancia más constante sobre las líneas rectas donde observo que está pasando esto. Saludos. Buenos días, Slip, desde hace 2 semanas no hay agua en la calle 23, colonia Benito Juárez. Escuché usted que dice que vayamos a pedir pipas, nunca vienen. El problema, dice, a ver, el problema es que uno paga el servicio y no lo hay. Estoy al corriente con mis pagos, pagué todo el año, aunque uno tenga cisterna, se va acabando el agua poco a poco. Por su atención, gracias. ¿Cómo que pago todo el año? Si es en función del cargo de medidor, es decir, de lo que usted consume. Buen día, Slips, gracias. Ya vinieron a levantar la basura, pero la gente inconsciente ya vinieron a tirar más en el transcurso de la noche. Es que miren, el tema no es que vaya la autoridad, el tema es que no hay ciudadanos de bien en ese lugar que puedan cuestionarle a la gente, organícense como ciudadanos. Tampoco la autoridad puede estar en cada esquina. Ustedes como ciudadanos son los afectados. Hey, ¿dónde vas? No, llévate tu basura. Si esto no es basurero, hermano. Esa es la parte en la que tenemos que actuar también. Tienes que tener sentido de pertenencia. ¿Ya se retiró la basura que me reportaron? Sí. Y otra vez la volvieron a poner ahí. Entonces, ustedes como ciudadanos, como vecinos, tienen que actuar también. Buenos días. No creas todo lo que escuchas. Mejor observa lo que hacen. Las palabras convencen, pero las acciones siempre revelan la verdad. Totalmente de acuerdo con usted. Buen día, Dips. Aquí para un comentario sobre la feria y los señores de limpieza, para felicitarlos por el buen trabajo que hacen cada día de la feria. Tengo nota de audio. Escuchemos esto.
10: Muy buenos días, señor Elid. Dios le bendiga. Un excelente día. Por ahí ayer acudimos a la feria entre familias y unos que vinieron de fuera, ¿no? Y por ahí, ¿cómo se llama? Quisimos tomar un taxi, pero éramos cuatro personas. Llevamos una nevera y unas sillas. Y el taxi de plano nos dijo que no nos iba a llevar. Que no le quedaba. Íbamos hacia la Caracol porque estábamos conviviendo con una familia que llegaron del estado vecino. Y de plano nos dijeron que no nos podían llevar, que no le quedaba, que no iba para allá él, para esa parte de la entrada de Caracol, para saber cómo seleccionar los taxis que sí van, o cómo es el proceso, ¿no? Porque te dicen, no voy, o no están levantando familia de cuatro personas, o nomás están levantando individual. Y nosotros dijimos que no teníamos problema por pagarle, pero pues no, dijo de plano que no, y se hizo más para adelante donde están las paradas del puente, pero no pareja más adelante, y a nosotros nos dejó parado ahí. Saludos.
0: ¿Y aquí cómo le hacemos? Es una buena pregunta, ¿eh? ¿Cómo podemos identificar los taxis que sí van a cualquier lugar y que son conscientes de que la concesión que les están otorgando es para dar el transporte? ¿O tenemos que solicitar taxis que tengan la concesión de que van a todos los lugares? ¿Cómo le hacemos aquí? A ver, díganme, compañeros taxistas, yo sé que hay una muy buena parte de los taxistas que me escuchan. Yo sé que esta es una temporada buena, ¿eh? Sé que les va bien. Hay dinero, hay billete, dirían. Los que se dedican a trabajar van a sacar la cuota y algo más. Son bendecidos porque hay trabajo. ¿Por qué nos ponemos todavía en ese sentido con estas mismas prácticas que ya hemos mencionado y hemos señalado? No le quiero dedicar la mañana a los taxistas, pero lo que quiero es saber por qué fregados seguimos en esta misma situación. ¿Por qué seguimos teniendo compañeros taxistas que quieren escoger? Usted el servicio, para eso está. Que me lo van a llevar de arena. Lo lava el auto. ¿Qué es que carga mucho? No lo va a cargar usted, lo va a cargar el vehículo. Para eso está el vehículo de alquiler. No podemos seleccionar. A usted sí le llevo, a usted no le llevo. La concesión no dice eso. La concesión dice que usted se le dio el permiso, la autorización para prestar el servicio y hacerlo de manera respetuosa socialmente. A usted no le importa si uno es gordo, flaco, blanco, negro, chino. Usted da el servicio y punto, del punto A al punto B, se acabó. Usted cobra por ese servicio. No es un favor el que le están realizando. No es un favor el que usted está realizando, es un servicio. Usted presta ese servicio y le pagan por ese servicio. Entonces, ¿qué hacemos? ¿Volvemos al mismo tema? ¿A los mismos vicios? ¿Para luego quejarse por qué están los Didis, el InDrive? Estas son las actitudes que no deberían de existir. Buen día, Sleep. Yo le dije a tu esposa que yo le iba al que ganó, pero que tú me ibas a regalar un pastelito, porque tanto que hablas de la pastelera y tengo muchas ganas de probarlo, tú me ibas a regalar a mí. A ver, ¿este mensaje es para mí? Le doy el teléfono de Mike Egg y de usted. Disfrute el pastel que quiera, ¿eh? Y además tienen galletitas riquísimas. Dice, sigue, ahí te lo encargo para mí, que tú me vas a regalar uno a mí, creo que me lo merezco, un pastelito chiquito, no pido mucho. ¿Este mensaje de quién es? Este es de la reina del totopo. Ah, ¿no has probado los pasteles de Mikey? Ah, es que pensé que me ibas a dar un pastel. Ah, bueno, no hay problema, nos ponemos de acuerdo, yo te lo doy, no pasa nada. Buenos días, Snips. Una vez más, escuchando sus noticias, saludos ahí a su personal en cabina y su amable auditorio. El motivo de mi mensaje es con la finalidad igual de reportar la falta de agua aquí en la colonia Solidaridad de Santa Isabel. Nosotros no tenemos agua en absoluto. Estoy escuchando los comentarios del público y es correcto, no tenemos ni una gota de agua. Sí, ya comenté la situación, yo espero que mañana se pueda regularizar. De cualquier manera, ustedes tienen el derecho de solicitar una pipa en el SMAPAC, ¿eh? Siempre y cuando estén en el corriente con sus recibos. No te espantes, puedes pagar tu agua anual si tienes una cuota fija y sin agua medio año, un día sí y otro no deberás de y otros no deberás, se pasan esos del agua potable, nada, nadie informa de lo que pasa. Yo lo comenté ayer, comenté la información. Snips, te reporto lo de la basura. Nosotros no vivimos aquí, cuando los veo les digo, dice. Si quieren un taxi donde sea, taxi 2052, llamen hasta Villa, los llevo, dice el taxi 2052. A ver, mándenme la fotografía, por favor, porque si no luego ahí me andan inventando cosas. Entonces, fotografía en mano y también fotografía del chofer, para que yo los conozca. Felicitas, la reina, dice, ah, lo del pastel. A ver, entonces nos ponemos de acuerdo, güera, tranquila, tranquila. Buen día, Slips, yo soy chofer de Didi. Yo llevo a todos los clientes, aunque los precios son baratos, los servicios son de 29 pesos y así los llevo porque es mi trabajo. Saludos, bendiciones, aquí pilas. Saludos a mi mamá y a la tía Betty. Gracias, William. Aquí estamos pendientes. Son las 7 de la mañana con 18 minutos. 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

Bien, son las 7 de la mañana con 23 minutos. Dices, Dip, ¿qué pasa lo de la luz entregando los recibos a la colonia Caracol? Los servicios a 30 de Didi, así tampoco se vale, a la gente no es consciente, no te da ni un peso más. Esdi, buenos días. ¿Nos apoyas con el número de agua potable para pedir una pipa? Ya en Villas de Santa Ana, calle Santa Lucía, no hay agua y yo estoy al día con los recibos. En un momento más comparto con ustedes el número. Pati, revisamos el número de pipas para darlo a conocer del Sistema Municipal de Agua Potable. Si quieren un taxi, donde sea, taxi el 2052, llamen hasta Villa, los llevo y ahí me manda la fotografía del compañero taxista. Voy a creerle entonces, le voy a hacer promoción. Taxi 20.

0: 52. Entonces, vamos a hacerle una prueba, ¿eh? A ese taxista. No le voy a avisar, a ver si es cierto. Ni voy a decir quién va a hablarle o quién le va a solicitar. Buen día, Slips, para reportar un remolque abandonado lleno de llantas viejas que son criadero de moscos en Arqueólogos Entre Contadores y Geógrafos, Colonia Renovación 3. El problema es que no los reportan al Artec. Se están amonestando a esos malos operadores que no deberían estar consumiendo un taxi. Los buenos taxistas cobramos lo justo, y si hablamos de los servicios de aplicación, ellos estuvieron cobrando hasta el triple el precio del precio de un taxi, porque a la hora pico suben exageradamente la aplicación, los precios. Bien, tengo nota de audio, escuchemos.
1: ¿Qué tal, licenciado Lid? Buenos días. Mira, respecto a lo que acaba de hacer el comentario del señor de respecto a la colonia Caracol, mira, le voy a comentar. En la póliza del seguro nos estipula solamente 4 pasajeros, incluyendo a niños. O sea, le comento esto porque si en un accidente no llegaran a ver que vamos a exceso de pasaje, incluyendo a los niños, tenemos problemas. Eso no lo ponen a ver lo de tránsito. Ellos lo que dicen, hey, ¿quién es el conductor? El conductor son ustedes. Ustedes le comentan y nosotros le damos el servicio. Aquí su servidor, tengo muchísimos años, y yo lo primero que le comento a las personas, señora o señor, disculpe, no le puedo llevar porque está exceso de pasaje. Así que usted también tiene que tener un poco de conciencia respecto a lo que nos estipula el seguro.
0: A ver, en ese sentido, en esta situación, así como lo plantea el compañero taxista, ahí tiene toda la razón él. ¿Estamos de acuerdo? A ver, no te puedo llevar más. Digo, el taxi está diseñado para llevar 4 ocupantes, ¿no? 3 atrás y 1 adelante. 4 somos 5. Entonces, ahí ya no hay mucho que hacer, ¿no? En ese sentido, ahí sí. Oiga, es que somos 6 o somos 5, ¿no? Espérame, ¿no? Tampoco. O sea, no podemos exponernos, ni me expongo yo como taxista y tampoco les expongo a ustedes, ¿no? Entonces, en ese sentido, yo creo que sí tenemos que ser muy claros en este aspecto. Dice, buen día, Slips, saludos a su auditorio. He tenido la mala fortuna que he solicitado la pipa de agua y, ejemplo, si hago la llamada hoy, comienza a correr los tiempos hasta mañana, y son 3 días de espera para la atención. El problema es que no me llega y, como dije, no entiendo la dicha que el agua me atienda, y si los recibos son fijos, no por consumo. Didi 130.46 dice, buenos días, Slips, ¿podrías mandarme el link para escucharte en el celular? Por favor, en un momentito más le van a compartir la aplicación APK para que usted también nos pueda escuchar. Igual comento, hay gente que está embarazada, la persona, y todavía llevan 2 niños y 2 adultos y no entienden, se enojan mucho cuando les decimos que no podemos llevarlos. En ese sentido, ahí tiene razón el compañero taxista. En donde no tiene sentido es que si hay 3 o 4 personas esperando un taxi, te pregunten, ¿a dónde va? No, a usted no le interesa a dónde va inicialmente. Ya entrando en la unidad, si usted está vacía, si la unidad transita vacía y se para, ahora sí, dígame, ¿a dónde le llevo? Buenos días, buenas tardes, buenas noches. Si usted quiere expresar bienvenida, bienvenido, adelante, sería magnífico. Pero si no, con el saludo de cortesía, el saludo de educación, buenos días, buenas noches, ¿a dónde le llevo? Es todo. Punto. Pero eso, ¿a dónde va? No voy por allá. Eso ya no. Eso ya no, ¿eh? Aguas. Aguas con eso, porque luego nos estamos quejando de que hay situaciones en donde entran las plataformas y no quieren. Dice, respecto al costo de pasaje en Didi, es por distancia, pero ya encontraron la forma de aprovecharse del sistema. Cancelan el pasaje alegando que el usuario no se presentó y el costo del pasaje aumenta. Buenos días, Slips, la ciudadanía deben de tomar nosotros los pocheros llevamos al pasaje hasta su mera colonia y casa de, la estamos en el público de 5 de la mañana, 12 de la noche, pero ahorita de la feria hasta más tarde, nos comparten. Buen día, la gente se queja de los aumentos de la tarifa en horas picos y dinámicas, pero ¿por qué no se quejan de lo poco que pagan la mayoría de los servicios de tarifas en tarifas bajas? ¿No son conscientes que el litro de gasolina está en 28 y solo se gana en horas dinámicas? Nota de audio, escuchemos.
2: Y cuando están ahí en la parada del Oxxo del puerto, que se llevan cuatro petroleros, ¿ah? ¿Quién le dice algo al señor ese? A ese taxista.
0: Ahí está. Buena la pregunta. Buen día para el señor que habló por cuando están en el Oxxo del puerto, que se llevan cuatro pasajes y el chofer ya son cinco y luego el seguro. Buenos días, Slips. Para las personas que están careciendo de agua, les recomiendo que vayan a solicitarlo directamente a las oficinas matriz. Hace tiempo en casa pedimos lo mismo y te anotan en una lista, y si te la surten al día siguiente o dos días después, pero uno tiene que ir directamente a las oficinas. Voy a dar el número telefónico del SMAPAC, números de atención telefónica. 938 38 230 01. Voy a dar tres números telefónicos: 938 38 230 01, 938 38 230 63. No, repito, 938 38 230 63, y hay otro número, el 938-38-259-36. 938-38-259-36 son los números de atención telefónica del Sistema Municipal de Agua Potable. Regreso en un momento. Son las 7 de la mañana con 30 minutos.
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Oiga, son las 7 de la mañana con 36 minutos, 7 con 36. Estados Unidos impuso un arancel del 50% a productos canadienses en medio de la disputa comercial. El gobierno de los Estados Unidos anunció la imposición de este arancel a diversos productos provenientes de Canadá, principalmente relacionados con la industria automotriz y algunos productos lácteos, como parte de una nueva escalada en las disputas comerciales entre ambos países. La medida busca presionar a Canadá por diferencias en materia de comercio e inversión, situación que podría impactar las cadenas de suministro en América del Norte. Analistas advierten que esta decisión podría generar aumentos en los costos para consumidores y empresas, además de influir en las negociaciones comerciales que mantienen ambas naciones junto con México.

0: Son las 7 de la mañana con 37 minutos. Ayer el gobierno federal dio a conocer que va a impulsar la prohibición del uso de celulares en escuelas de educación básica en todo el país. La presidenta Claudia Sheinbaum anunció que su gobierno va a impulsar esta iniciativa para prohibir el uso de teléfonos celulares en las escuelas de educación básica de todo el país durante el horario de clases. La propuesta busca reducir distracciones, prevenir el ciberacoso y fortalecer el aprendizaje de niñas, niños y adolescentes. La medida contempla excepciones cuando los dispositivos sean utilizados con fines pedagógicos o en situaciones de emergencia. La iniciativa va a ser presentada para su análisis con autoridades educativas y legisladores, quienes van a definir el mecanismo para su eventual aplicación a nivel nacional. Quiero decirles que esta iniciativa pues busca de manera importante prohibir lo que es el uso del teléfono celular en el salón de clases. Vamos a escuchar lo que dijo la presidenta en relación a esta iniciativa que ya trabaja su gobierno.
1: Una parte muy importante es cómo el uso excesivo de las redes tiene que ver con adicción a las redes sociales. Es decir, una vez que uno toma el teléfono y comienza a cambiar con el scrolling este infinito, puede estar ahí 3, 4, 5 horas. O en alguna red social en donde esté uno en busca de likes, de palomitas o de compartir información. Esto que ocurre en las redes sociales y en general en las diversas plataformas, pues tiene un impacto en el crecimiento, particularmente de las, los niños y jóvenes. Si una niña o un niño toma un teléfono a los 3 años o a los 2 años, su desarrollo va a ser muy distinto de aquel que lo usa solamente en determinados momentos o que de plano no lo usa. En muchas escuelas de distintos países del mundo se fomentó el uso de la tecnología y hoy están, por ejemplo, en Japón, regresando a quitar la tecnología para que se regrese a la lectura directa en los libros, a escribir, que no se escriba directamente sobre un dispositivo electrónico, sino que se escriba con la mano, porque desarrolla distintos mecanismos de desarrollo del cerebro y de la coordinación psicomotora. Todo esto está hoy en estudios después de que durante un tiempo parecía que no tenía ningún efecto el uso de las tecnologías, de los celulares, de las iPads. Nosotros queremos que este no sea una idea del gobierno hacia la sociedad, sino que se construya un consenso para poder regular la inteligencia artificial y sobre todo las plataformas. Que se utilice el conocimiento científico que hoy se tiene de cómo genera adicción, de cómo utilizarlo en la noche antes de ir a dormir, provoca efectos en el sueño, a niñas, niños más, pero también en los adultos. Entonces, que se traduzca algún esquema de regulación, pero sobre todo a la educación digital.
0: Y a todo esto, ¿a usted qué le parece esta iniciativa? ¿Está usted de acuerdo en que se regule el uso del celular en las escuelas? Esta iniciativa está orientada a nivel básico, es decir, preescolar, primaria y secundaria. Que nuestros niños no utilicen el celular en los horarios de clases, mucho menos en el salón de clases. Ya lo expresé en la nota, salvo algunas excepciones, muy contadas excepciones, pero que en la gran mayoría nuestros alumnos regresen a lo que es el sistema tradicional. Miren, usted y yo, las personas ya adultas, los adultos mayores, crecimos con el sistema analógico y digital, el antes y después. Ya comentaba yo ayer que pues cuando nos íbamos a la escuela, pues salíamos con la bendición de Dios y de nuestra madre, ¿no? Que Dios te bendiga, hijo, nos vemos a la salida, ¿no? Cuídate. Y pues ya no teníamos tema, ¿no? Hoy en día, y no me dejarán mentir, el celular. Puedo perder hasta la mujer o hasta el marido, el celular, dejé el celular allá. Tráeme el celular. Es que necesito el celular. Nos hemos convertido en dependientes de un dispositivo. Y hemos generado ansiedad también cuando no tenemos celular. Pruébese usted. Deje medio día sin celular. Y va a ver cómo le va. Es que, y de repente, y ya dejé unas horas y ya pasó todo. En el Facebook ya la vecina se peleó con la otra vecina y la comadre cachó al compadre con otro y ahí te vas. Les voy a ser muy honestos, ¿eh? Añoro esos tiempos donde no había dispositivos. Yo los tengo por necesidad. No tengo uno, tengo tres celulares. Por necesidad, obviamente, porque es parte del trabajo, lo utilizamos. Y es una situación compleja el hecho del poder dejar de ser dependiente de un dispositivo. ¿Qué les parece a usted esta iniciativa de prohibir el uso del celular dentro de los salones de clases? ¿Está bien? ¿Considera usted que es una herramienta importante el teléfono que se debe de usar? ¿O de plano usted considera que es importante mejor estimular la imaginación, la creatividad de nuestros niños en el aula? ¿Cómo van a manejar aquellos alumnos, aquellos niños, adolescentes que tienen ya una fijación importante con el dispositivo, que están permanentemente conectados y que generan, repito, ansiedad? Algunos hasta se angustian cuando no checan el celular. Es que tengo que estar conectado. ¿Pero por qué? ¿Trabajas para eso? No, entonces, ¿cuánto tiempo le dedicamos a un dispositivo, además de los efectos visuales, las afectaciones visuales, si no tenemos la protección, si no parpadeamos constantemente, resecamos? Digo, los oftalmólogos saben más que yo de este tema, cómo hay que hidratar, hay que mantener lubricada la vista, y cuando tenemos incluso lentes, pues no parpadeamos. Cuando estamos en un dispositivo, ahí estamos fijos. ¿Cuánta información le estamos dando al cerebro y qué tipo de información? Muchos de nuestros jóvenes están permanentemente con los juegos, con juegos que además generan violencia, ansiedad y otro tipo de situaciones. Bueno, esta iniciativa muy interesante. Son las 7 de la mañana con 46 minutos. Regreso en un momento con más información, pero antes quiero recordarles que el Hotel Hacienda Real en este mes tiene una promoción de feria.
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0: Faltan 10 minutos para que sean las 8 de la mañana. Me están informando que mañana miércoles va a ser el 2x1 en todos los juegos mecánicos. Mañana 22 de julio para todo el público de 6 de la tarde a 12, a la medianoche, ¿no? De 6 de la tarde a la medianoche, 2x1 en todos los juegos mecánicos para que se vayan a disfrutar en la zona de Playa Norte en esta Feria Carmen 2026. Mañana miércoles 22 de julio, 2x1 en todos los juegos mecánicos para todo el público de 6 de la tarde a medianoche. A partir de las 6 de la tarde y hasta la medianoche van a tener la oportunidad de disfrutar de los juegos mecánicos. Qué bueno que lo hacen en este horario, porque luego hay sol, lo hacen en el día y pues ya me imagino cómo se ponen las cosas. Oiga, y en relación a los números telefónicos, para apoyo de pipas, voy a dar un número telefónico, es 938-38-259-36. 938-38-259-36 es el número donde le pueden atender para programarles y que les den el apoyo de agua en pipas. Es importante recordarles que tienen que contar con la con el recibo al día, ¿no? Que sean usuarios cumplidores, ¿no? Bueno, les comparto la información para que lo tengan. Tengo nota de audio, vamos a escuchar. Les recuerdo el número telefónico 938-156-9896, es el de Ahora Noticias, donde usted nos puede compartir sus notas de audio, sus mensajes, sus denuncias, sus quejas. 938-156-9896.
1: Buenos días, mi licenciado. Buenos días para todos. Un saludo cordial para usted y todo su equipo. Pues igual aquí de este ladito igual hacemos viajes, no nada más para Villahermosa. Hacemos viajes también para Tulum, Playa del Carmen, Chetumal, Cancún. 100% seguros. Soy trabajador de la aplicación y sin ningún tema, mi estimado Slips. Viajes seguros, confort, climatizado, con olor, un aroma rico, sin ningún detalle, mi licenciado. Ahí cuando gusten, pues ahí pues igual estamos aquí de este ladito. Buen día, licenciado.
0: Muy bien, pues tomamos nota de esto y mándeme el número telefónico también y ahí su imagen para que sepamos quiénes son. Buen día, Slips. Dice, qué puerca es la gente. En la Compositores, en la calle Bocanegra, vinieron a tirar un gato 3 días y cómo apesta. No creo que no lo puedan enterrar. Nos mandan este mensaje. Buen día, Slips. La verdad que los taxistas son una pesadilla en la ciudad. Si uno viene de viaje y quiere agarrar un taxi en la parada del ADO y si vienen 4 personas no te quieren llevar o te dicen nada más que no les queda. Buenos días. Mira, mi hermano, yo solamente voy a decir un comentario sobre la persona que... baje tu reporte, que creo que el taxi no la llevó, que porque son 3, que dónde van, que alguna cosa así, que si alguien ha sido el culpable y no hace su trabajo como debe de ser. Y siempre lo he dicho, independientemente sea yo o no, sea taxista, siempre lo he comentado, el culpable es el Artec, porque el Artec no sirve para nada, nada más cosa de que ganan dinero, nada más, pero que le quiten la concesión, con uno nada más que lo logre quitar la concesión, todo mundo se alinea, porque él no lo quieren llevar, porque son 3, y como cuando estás en el puerto, hasta yo lo he visto, no a mí, no me puedes decir, ¿no? Porque yo lo he visto, le metes al carro hasta 5 para llegar al ADO en las madrugadas, no me pueden decir que no, pero como ahí sí hay, le cobran de 50 cada uno, ahí sí lo pueden llevar, son unos sinvergüenzas, mandan aquí el mensaje. Si tuviéramos el permiso de andar en distintas calles de la ciudad, les juro que los ciudadanos nos tomarían a nosotros porque no cobramos un precio muy alto y así el pasaje no tomarían más taxistas, ya más no taxis, cero corrupción, atentamente un servidor. Buen día, Slip. Estos días Salgo de trabajar a las 7 p.m. parando el taxi de la 38 a la renovación y que no van a la feria. Les digo que no todos vamos a la feria. Ya no se puede con estos choferes. Después están llorando que no hay pasaje. Buen día, Slips. Para felicitar a mi nieta Yuritsi, cumple años el 22 de julio, y a su mamá, cumple el 26 del mismo mes, para participar en la rifa del pastel por su amabilidad. Muchas gracias. Bendiciones para todo su equipo. Buen día, Slips. El sábado en la noche fui a buscar un pasaje a Plaza Real porque soy Didi. Había una persona en silla de ruedas esperando taxi. En eso llegó vacío. Desgraciadamente no noté el número del taxi, pero hasta él viene bien, él estaba haciendo señas porque el señor estaba haciéndole la parada y no quiso pararse. Tuve la intención de cancelar el servicio que tenía y ofrecerle mi servicio a esa persona, pero ya venía acercándose mi pasaje. No se me hace justo que vean la tormenta y siguen con su prepotencia. En fin, taxistas son y taxistas serán. Sí, estoy de acuerdo en el prohibir los celulares en la escuela. Decía usted, añoramos los tiempos que no había esos aparatos telefónicos, que íbamos a la biblioteca y ahí conocíamos más amistades, más amigos, hacíamos comunicación con diferentes personas. Tengo otra nota de audio, escuchemos.
2: Hola, buenos días. Referente al celular, Slip, estoy de acuerdo que no se use en horarios de clases el celular. Lo que sí deberían de hacer es permitirle a los alumnos, cuando sea una llamada importante, sea una llamada de sus padres, que la puedan tomar siempre y cuando igual se le avise al maestro, no sé, que le permita, ¿no?, usar este dispositivo. Ya después de otras cosas, para Facebook, para chateo, para otras cosas, pues no, internet, YouTube, no tiene manera de ser el equipo en el aula. Gracias, buen día.
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4: Buen día, buen
3: indica
4: día. Un saludo para usted y todo su auditorio, señor Slim, toda la gente allá en la cabina de cristal que nos brinda la información diariamente, y saludo también a todos los radioescuchas. Pues la verdad, esta cuestión del celular se volvió algo muy adictivo, algo donde se ve personas cruzar la calle sin importarle quién venga ni nada, traen su celular en la mano, viendo lo que sea, pero no miran alrededor qué está pasando, gente manejando los vehículos y de repente se le cruzan a uno en la calle. Cuando uno les da alcance, vienen entretenidos en su celular, se pasan los altos, se pasan los topes. Son capaces hasta de sufrir un accidente por venir viendo el celular. Pues algo lamentable, porque la tecnología debía ser para algo que nos ayude para estar mejor, pero no de esa manera. Como le digo, la gente ahora, gran mayoría de las personas, no sé por qué tienen que andar con su celular en la mano. O sea, usted ve una persona que tiene todas sus cosas y lo principal es un celular en la mano. Y si viene caminando por la banqueta, viene viendo su celular y sin mirar alrededor. Entonces, a veces por estas causas suelen suceder muchos accidentes, que la gente luego dice que no es así, que tal cosa, pero si se está viendo a ojos vistos. Y lo de la escuela y los colegios y todo, excelente que hagan esa limitación. ¿Por qué? Porque es verídico lo que usted está diciendo. Los chavos ahorita no están despertando imaginación porque fácil, descargo aplicación de IA y todo me lo hace la IA. Antes había que leer en la escuela o en el colegio, creo que alrededor de 4 a 6 libros al año de estudio. Ahora, ¿quién lee? Nadie lee. Y a diferentes aplicaciones donde puedo descargar un resumen de cualquier libro y ya los jóvenes no leen. No leen, no generan una creatividad diferente. Los niños ya no se encuentran jugando niños en los parques, o van a los parques a sentarse a ver el celular. O sea, lástima que la tecnología haya sido aplicada de esa manera y no para algo más provechoso para la juventud. Muchas gracias, que tengan un excelente día.
0: Al contrario,
3: ¿Qué
0: gracias.
3: tal, licenciado? Buen día, buen día, buen día. Una preguntita, ¿por qué no está cayendo agua acá en Santa Ana, San José? ¿Por qué no cae agua?
0: Bien, tenemos, dice, buenos días, para mí les perfecto, para mí perfecto que los teléfonos, verán cuántos niños reprueban este año, ya hay aplicación que hace la tarea con una fotografía, te resuelve, para mí es una buena iniciativa. Saludos. Slips dice, tengo una pregunta para ti, ¿cómo puedo hacerle para demandar a una casa de empeños? Fíjate que empeñé una máquina de coser y fui a refrendar, después me atrasé de un refrendo, pero cuando llegué me dijeron que pagara, que me aguantarían con mi refrendo, pagué 3 días, pero en esos 3 días me enfermé y ahora que fui ya estaba a la venta y quise sacar y no quisieron, yo misma aparté que te dan una miseria, ellos lo suben más de lo que te dan, eso sería un abuso, les dije que le iban a decir a la Profeco, mire, cheque el contrato aquí, importante es que no fallen porque si no entonces ellos tienen ahí argumentos para cómo poder rematar su artículo. Buen día, ¿dónde se puede reportar un grupo de niños? Y también, a ver, si ¿sí nos escuchamos mejor? Bien, dice, ¿dónde se puede reportar a un grupo de niños y adolescentes? Son como 10, se ponen a jugar fútbol. Dice, por las tardes, a ver, por acá, a ver, espérame tantito, Pati, porque si no luego me pierdo en los mensajes. Y por las tardes hasta que tienen que parar los vehículos para que no atropellarlos, ya se habló con los papás y no hacen caso y esto es de todos los días, esto es de todos los días y dice, es en la colonia Caracol cerca del templo donde está la papelería, gracias. Buen día, Slips, no nos llega el agua y estamos puntual pagando mi contrato, fraccionamiento Santa Ana, calle Santo Domingo, por favor, si nos apoyas con el reporte, ya comenté que hay problemas de bombeo. Slips, las mamás de ahora también son culpables de que los niños no lean, no escriban, no reflexionen, porque les dan el teléfono o tableta para que no les den lata en el día. Sí, ayer lo comenté. Las consecuencias del uso excesivo del celular, me mandan por aquí información, retraso en el desarrollo del niño, obesidad infantil, alteraciones del sueño infantil, conductas agresivas en la infancia, falta o déficit de atención y adicción infantil. Nos comparten este mensaje. Dice, buen día, esos taxistas son unos sinvergüenzas en la salida del helipuerto cada que los tomo, ni ellos se ponen de acuerdo en los precios. Ahora se dan golpes de pecho. Uno te cobra una cosa y le preguntas al otro si está bien. Hasta para eso son unos, pero bueno, son sinvergüenzas. Buen día, saludos y bendiciones. Ya todos somos santos y no soy taxi, soy Didi. Totalmente de acuerdo que no se utilicen los celulares en horas de clases porque es un distractor para su aprendizaje. Tengo esta última nota de audio, escuchemos.
5: Buenos días, licenciado Lick. Buenos días a los radioescuchas. Se hace esta invitación a los compañeros que he visto en el transporte urbano que prefieren caerse al suelo y venir con su celular revisándolo, jugando, y ignoran que les puede pasar un accidente por no traer carga. Guardado su celular, ya sea en su maleta, en su bolsa de pantalón. He visto cómo se caen gente por no soltar el celular, por venir jugando o revisándolo en las redes sociales. Es una enfermedad ya la gente, esta tecnología no los vino a ayudar, sino los vino a embrutecer y hasta ignoran a las personas por estar en el dispositivo.
0: Oiga, lo que dijo la presidenta es cierto, ¿eh? Hay algunos países que están revirtiendo el uso de la tecnología en determinados momentos de la vida de nuestros niños, de nuestros adolescentes. Incluso están recomendando que los adultos tengamos esta autorregulación. Muy interesante. Hay todo un estudio en relación a las adicciones a las redes sociales, pero también al uso del dispositivo. Va a haber un foro a nivel nacional para que expertos, así tendría que ser en todo, ¿no? En todas las iniciativas, que sean los expertos y no solamente un partido político, un gobierno, y se escuchen todas las voces. Y obviamente expertos puedan dar a conocer la información de la justificación del por qué una iniciativa, ¿no? En este tema es muy interesante y va a ser muy importante escuchar a psicólogos, a psiquiatras, escuchar a pedagogos, cómo influye el uso del dispositivo hoy en día. Y también expertos en tecnología. Bueno, son las 8 de la mañana con 5 minutos. 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

0: Oiga, son las 8 de la mañana con 12 minutos, 8 con 12. Vamos a, en un momento más voy a hacer enlace hasta la conferencia de prensa, hasta la mañanera, donde está, se están abordando temas de salud, pero está muy interesante la participación de ustedes. Una buena cantidad de mensajes que nos envían por acá. Dice, buenos días, Slips. El día del Paseo de la Virgen, hasta los lancheros hicieron su agosto. Por persona cobraron 700 pesos. Y si querías, a ver, por acá me acomodo bien el micrófono. Y si querías, dice, la lancha para ti te pedían 7,000 pesos. Se me hizo un completo abuso. Un completo abuso es lo que me informa en relación. No sabía que algunos habían lamentablemente tomado esta iniciativa de ya se parecen a los taxistas, ¿no? Bueno, 7,000 pesos se me hizo un completo abuso. Me encanta cómo dices algunas noticias con sarcasmo, por eso te escucho, me dice. ¿Será? Slips, eso mismo me hicieron a mí con una máquina de coser, es un abuso, deberían de hacer algo porque ellos te dan una miseria y luego cuando lo venden lo dan más caro, es un abuso, deberías hacer algo las autoridades, hay que checar muy bien también, ¿eh? Nosotros, acuérdense, tenemos también la oportunidad de revisar muy bien el contrato, muchas veces, yo entiendo que a veces vamos con la angustia, que necesitamos un dinero y todo lo demás, pero hay que revisar a qué nos estamos comprometiendo. ¿Y cuáles las condiciones? ¿Cuáles son las condiciones? Buen día, Sli, ¿me puedes apoyar, por favor, para reportar la Avenida Libertad por la planta de Cemex? Hay unos baches enormes. Aprovechar que no hay lluvia para que los tapen, por favor. Buen día, Sli, hay un poste sin luz. Ya se lo he reportado y ahorita no hay modo que lo compongan. Es en la calle Juristas, lote 52, manzana 14, colina Santa Isabel. Les pido un favor, regálenme la fotografía. Les recuerdo que semana con semana borramos las conversaciones. Steve, recomienda al usuario que envíe mensajes de audio que le bajen al volumen a su radio, ya que interfiere con su mensaje. Gracias. Sí, gracias por este comentario. Sí, aprovecho aquí para pedirles, solicitarles de manera muy amable, cuando vayan a grabar una nota de audio, aléjense del radio, o bájenle el volumen para que se pueda escuchar mejor lo que ustedes nos van a enviar. ¿Les parece? Buenos días, Slip. Para felicitar a los compañeros de este mes y que lo anote para el pastel. ¿Pero qué compañeros? Cumpleañeros de este mes. ¿Pero qué cumpleañero? ¿Cómo se llama? Jonathan Magaña Centeno, Javier Cruz Estrada, Javier Francisco Cruz Vadillo, Carmen Centeno Sánchez, Jonathan Eduardo Cruz Vadillo. Bueno, ¿algún otro que se quedó fuera de la lista? Dice, buenos días, referente a las prohibiciones del celular en las escuelas de nivel básico, estoy de acuerdo. ¿Qué hace un niño de primaria con celular en horas de clases? El celular es tema familiar, nos comparten este mensaje. Bueno, son las 8 de la mañana con 15 minutos. Voy a hacer enlace porque está Eduardo Clark presentando el Plan Nacional de Infraestructura Hospitalaria, un informe del Plan Nacional de Infraestructura Hospitalaria que contempla la construcción de 50 hospitales totalmente nuevos que tendrán más de 100,000 camas nuevas. Esta es la cifra más alta que se tenga registrada en cualquier sexenio de México.
1: Como la presidenta ya mencionaba, el Plan Nacional de Infraestructura Hospitalaria que hemos diseñado para esta administración contempla que entre octubre de 2024, que inició el gobierno, y finales del 2030, que terminará esta administración, se van a construir 50 hospitales completamente nuevos. Estos hospitales van a tener 6,364 camas totalmente nuevas. Además, 47 hospitales los vamos a ampliar. Incrementar servicios, incrementar camas de hospitalización, camas de urgencias, camas de cuidados intensivos, para sumar 1,001 camas adicionales. Y 55 hospitales, la mayoría de los cuales tienen ya muchos, muchos años, algunos tienen hasta 100 años, van a ser sustituidos por uno completamente nuevo, moderno, con más servicios, con mayor capacidad de atención, con todo lo que requiere la población. Estos 55 proyectos van a sumar 1,774 camas nuevas. De esta manera, vamos a haber pasado de 96,966 camas en el sector salud cuando inició el gobierno a más de 106.000, a 106.105 en estos 6 años. Será el crecimiento en número de camas más grande desde que tenemos datos para poder compararlo. Siguiente. El avance que llevamos a la fecha es que de octubre del 2024 que entramos al gobierno hasta ahora, un poco menos de 2 años después, ya se concluyeron 30 de estos proyectos. Estos han sumado 1.474 camas nuevas que hoy están operando dando servicio en toda la República a las y los mexicanos. Son 7 hospitales del IMSS, 19 hospitales del IMSS Bienestar y 4 hospitales del ISSSTE, entre nuevos, ampliaciones y sustituciones, como ustedes ya las conocen en algunos casos. Siguiente. Y les queremos informar el avance que tenemos y lo que podemos esperar que los mexicanos comiencen a ver en operación durante este mismo año 2026. Son 33 proyectos más que están ya en construcción y próximos a concluirse durante este año, que suman en el IMSS 4 hospitales nuevos, 5 hospitales que van a ser sustituidos por uno nuevo, 2 hospitales ampliados. En el IMSS Bienestar, un hospital completamente nuevo, 8 hospitales nuevos que son sustituciones de hospitales viejos y 3 ampliaciones. Y en el ISSSTE es un hospital nuevo, 2 hospitales sustituidos por uno nuevo y 7 hospitales con ampliaciones o rehabilitaciones sustantivas y mayores. Con esto vamos a sumar 1.163 camas más de aquí hasta finales del año. Siguiente. Este es un mapa que espero que puedan ver bien en sus pantallas para que vean que por todo el país, en todas las entidades federativas, tenemos proyectos hospitalarios que verán a detalle en las presentaciones de mis compañeros del IMSS, del ISSSTE y del IMSS Bienestar. ¿Pero qué significa? Que para final del año vamos a haber sumado 2.637 camas más. Significará que iremos a 29% del avance hacia el final del sexenio. Proceso que se acelerará en 27 y 28 con los proyectos nuevos que iniciamos este año. Sin embargo, este es el avance que tenemos y que ahorita verán

0: Bueno, pues ahí tiene usted la información. Son las 8 de la mañana con 19 minutos. Permítame hacer una pausa comercial. Regreso en un momento, pero antes quiero recordarles que My Cake, con sabor, con horneado en casa. 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

0: Dice: buenos días, Steve. Los conductores de las motos se pasan los altos por los semáforos de la entrada de Villas de San Miguel. Los policías también. Se supone que los policías deben de poner el ejemplo. No sabes hasta cuándo va a haber agua potable en Villas de Santana. Ya comenté que el día de mañana debe regularizarse. Esperemos que ya. Comenté también que esta situación de baja presión, realmente sí se sigue bombeando agua a la ciudad, pero con baja presión, es por afectación en dos dispositivos, en dos motores del acueducto viejo y también del de Capae. Tuvieron problemas ahí la semana pasada que cayó, hubo inconsistencia en la energía eléctrica y cayó un rayo el fin de semana, entonces dañó los equipos. Sin embargo, me dicen que ya están trabajando desde que se tuvo conocimiento, muy probablemente quede el día de mañana. Qué bueno que se están construyendo hospitales y los medicamentos habrá para cada nueva que hay en los hospitales. Es una muy buena pregunta, porque independientemente de que existan nuevas instalaciones que sí hacen falta, pues es fundamental que obviamente pues la exista medicamentos y no suceda lo que algunos derechohabientes han manifestado. Bien, voy a continuar con los mensajes. Dice, y en Ciudad del Carmen, ¿cuándo otro hospital? Porque el Hospital General de Zona número 4 en este mes cumple 59 años. Fue inaugurado el 27 de julio de 1967 y todo Ciudad del Carmen sabe que cuando llueve todo se inunda. Ojo, la Clínica 15, solo Hospital del Niño y de la Mujer. Nos comparten este mensaje en relación a la situación en el Hospital de Zona, ¿no? El 04, que sigue presentando fallas, aunque dicen que le están metiendo, pero pues no vemos claro, por decir menos. Bueno, son las 8 de la mañana ya con 26 minutos. Ha habido una serie de pronunciamientos en relación a un parásito llamado ciclospora, y todo esto surge porque en Estados Unidos se han presentado algunos casos que incluso han requerido hospitalización. Se hablaba de que este parásito apareció en la lechuga mexicana. La Administración de Alimentos y Medicamentos de Estados Unidos, la FDA, informó que la detección del parásito ciclospora en un cargamento de lechugas proveniente de México correspondió a un falso positivo. Con ello, descartó la presencia del microorganismo que inicialmente había generado preocupación por un posible riesgo sanitario. La aclaración evita afectaciones mayores a las exportaciones mexicanas de este producto y brinda certidumbre a productores y comercializadores. Autoridades mexicanas destacaron la coordinación con los organismos sanitarios sanitarios estadounidenses para esclarecer el caso y mantener los estándares. Sin embargo, la FDA también aclaró que va a continuar con la investigación de este parásito para saber si la fuente de los casos que se han presentado en Estados Unidos viene de la lechuga proveniente de México. Quiero decirles que la ciclospora es un parásito microscópico que causa una infección intestinal llamada ciclosporiasis. Se adquiere principalmente al consumir agua contaminada, frutas y verduras frescas mal lavadas o contaminadas como cilantro, lechuga, albahaca, frambuesas u otros vegetales. No suele transmitirse directamente de una persona a otra porque el parásito necesita pasar un tiempo en el ambiente antes de volverse infeccioso. ¿Qué síntomas son estos, los que da este parásito? Primero quiero decirles que suele aparecer entre 2 y 14 días después de la exposición e incluyen diarrea abundante y acuosa, cólicos abdominales, náuseas, pérdida del apetito, fatiga intensa, pérdida de peso, distensión abdominal, en ocasiones fiebre baja. Sin tratamiento, los síntomas pueden durar varias semanas o incluso meses con periodos en los que parecen mejorar y luego reaparecen. ¿Cómo se diagnostica? Pues se confirma mediante un análisis de heces específico. A menudo se necesitan pruebas especiales, ya que no siempre se detecta un examen coproparasitario rutinario. El tratamiento de elección es un antibiótico llamado trimetoprim sulfametoxazol, que generalmente elimina la infección. También es importante mantener una buena hidratación, lavar cuidadosamente frutas y verduras, consumir agua potable o purificada, mantener una adecuada higiene de manos antes de preparar alimentos y después de ir al baño. La ciclospora obviamente puede presentar diarrea persistente y bueno, en este sentido es como se presenta esta condición. Es importante que tengamos en cuenta todo esto y que pues de alguna otra manera pues estemos tranquilos, porque se ha mencionado mucho sobre la lechuga, sobre todo porque pues apareció una referencia en Estados Unidos. La FDA ya desmintió esto. Hay que obviamente investigar y bueno, la autoridad tendrá que hacerlo en su momento y dar a conocer los casos que ha tenido Estados Unidos, de dónde provienen, ¿no? Es decir, cuál es la fuente. La realidad es que sí, pues se ha dado este brote que ha sido difícil de rastrear. Ya lo reconoció la FDA. Los investigadores aún no pueden cultivar el parásito en laboratorio y deben recurrir a copias sintéticas de ADN. Este método puede arrojar falsos positivos y dificulta conectar cada infección con un alimento o productor. El parásito ciclospora pues ha complicado el rastreo de este brote alimentario en Estados Unidos. Y ya, de acuerdo con los datos, se han confirmado más de 1,645 casos confirmados adquiridos dentro del país y más de 5,100 reportes en análisis, porque sus síntomas pueden tardar hasta 2 semanas en aparecer y no existe secuencia genómica completa para vincular con precisión cada infección con un alimento o un productor determinado. Bueno, pues ahí tiene usted. Es un parásito que ya tiene algo de tiempo, no es nuevo, y bueno, a diferencia de bacterias como la salmonella o la E. coli, que suelen provocar síntomas a los pocos días, la ciclosporiasis puede manifestarse entre 2 y 14 días después de la exposición, un lapso que vuelve mucho más impreciso el recuerdo de qué comió cada persona y también, pues, dónde lo hizo, ¿no? Bueno, hay que tomar muchas medidas. Si usted por ahí acostumbra a comer en la calle, cheque muy bien la manipulación de los alimentos, sobre todo las comidas callejeras, ¿no? Hay aguas de dudosa procedencia, mejor evítela. Bueno, son las 8 de la mañana con 33 minutos. Voy a regresar con más información, con sus mensajes. 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
0: Bien, son las 8 de la mañana con 38 minutos. Quiero agradecer también a las personas que amablemente nos escuchan y se reportan además a través de redes sociales. Gracias Ángel Guri, buen día. Lupita Figueroa también. Dora María Arias Junco, muchas gracias por estar en sintonía. Guadalupe May, gracias, buen día. Mariposa Hernández, buenos días, bendiciones, saludos, bendiciones. Rosaura Pérez Roca, también buen día. Anecus Mor Mar en sintonía desde Humán, Yucatán, un saludo hasta Yucatán. Narbelia Moreno López, también buen día. Slips, para reportar el poste 18344 de la colonia Santa Isabel, entre geógrafos y contadores, ya tiene que te lo estoy reportando y no han venido a componer la lámpara, porfis, te lo encargo, gracias Narbella, mándeme fotografía al 938-156-9896, allá me tiene que enviar la información vía WhatsApp. Olivia, buenos días. ¿Sabe por qué no hay agua en la ciudad? Ya comenté de la situación. Mañana debemos de tener ya, se debe de normalizar, o esperemos que se concluyan los trabajos. Hay afectaciones en los dos acueductos. Se sigue bombeando agua, pero con baja presión. Gracias también. Aquí estamos pendientes también de lo que nos comparten. Buen día, Slips. Dice por acá, a ver, reviso esto que me están enviando también. Me dicen por acá que se está impulsando en el Chacán como parte del acompañamiento institucional a personas cuyos derechos han sido vulnerados. La Secretaría del Bienestar realizó la entrega de un horno con doble bandeja, luz y mirilla en favor de Gladys Madero. La entrega fue instruida por el secretario del Bienestar, Esteban Hinojosa Rebolledo. Y también dice aquí, y se realizó en el marco de la colaboración interinstitucional con el Instituto de Acceso a la Justicia del Estado de Campeche. Este apoyo forma parte de acciones de acompañamiento institucional derivadas de la intervención de las autoridades. A ver, sí, aquí estoy en cuanto a esta información. Y también, bueno, nos comparten por acá cuál es el programa de feria para el día de hoy. A ver, déjenme revisar las actividades. Bueno, de entrada quiero decirles que mañana es el 2x1, de los juegos mecánicos, de 6 de la tarde a la medianoche. 2x1, mañana miércoles 22 de julio, así que para que lo tengan presente, por favor. Buen día, dice, el próximo año los Didis vamos a juntar para unas lanchas y vamos a dar mejores precios. Ah, bueno, ¿no? Yo pensé que iban a decir de los taxistas, ¿no? Buenos días, con todo respeto al tema de salud, lo que se debe preocupar el gobierno es que hayan medicamentos, doctores, especialistas, ya para que más hospitales, si los necesarios es abastecerlos, los que se tienen. No, también es importante mejorar la infraestructura hospitalaria, ¿no? Pero insisto también, sí, coincido con usted, ¿de qué sirve que tengamos hospitales si no tenemos medicamentos o atención médica o el especialista no está, ¿no? Y hay que andarlo buscando por ahí. Y finalmente, pues la gente termina en un particular, porque si no, pues hay retrasas, ¿no? Bueno, ya luego hablamos de ese tema, del tiempo que tardan los especialistas en poder atender a los derechohabientes. Bueno, son las 8 de la mañana con 42 minutos. A ver, reviso por acá. Nos comparten, hay una ficha de búsqueda. La Fiscalía General del Estado de Campeche está solicitando el apoyo para poder localizar a una menor de edad de 16 años, Sandra Noemí Chipat, el 19 de julio del presente año a las 7:20 horas. Fue la última vez que la vieron cuando salió de su domicilio ubicado en la colonia San Antonio en Lerma, Campeche. Portaba vestido largo azul con flores de colores. Es de complexión gruesa, de unos 50 metros de estatura, tez morena clara, rostro ovalado, ojos cafés oscuros, cabello negro, lacio y largo a media espalda. Nos comparten esta ficha de búsqueda. Si alguna persona, en un momentito más vamos a subir por redes sociales. Se trata de una joven de 16 años, Sandra Noemí Chipat. Si alguien sabe, puede aportar datos al 981-81-19400, que es el teléfono de la Fiscalía General del Estado. Bueno, el jaguar no debe morir ni extinguirse. Representa vida, valentía y la grandeza de nuestros ancestros. En la conmemoración del primer aniversario del corredor biológico Balam B, se firmó la carta compromiso para fortalecer la alianza para la conservación del jaguar. La gobernadora reafirmó su compromiso para que la convivencia entre las comunidades productivas y la conservación del medio ambiente continúen creciendo. En el marco del primer aniversario del corredor biológico Balam B, la gobernadora Laida Sansores San Román encabezó la ceremonia conmemorativa y firmó la carta compromiso Balam B, junto con la rectora de la Universidad Autónoma de Campeche, Fanny Guillermo Maldonado, así como representantes de organizaciones de la sociedad civil e instituciones académicas. En el evento, realizado en el Centro Internacional de Convenciones y Exposiciones Campeche 21, se reafirmó el compromiso de trabajar de manera conjunta e interinstitucional para la conservación del patrimonio natural de Campeche. Durante su mensaje, la mandataria estatal destacó que el corredor biológico Balán B representa mucho más que un proyecto ambiental, pues es un símbolo de esperanza, identidad y trabajo colectivo para proteger la biodiversidad y fortalecer el desarrollo sostenible de las comunidades. La maestra Sansores San Román reconoció el trabajo de las organizaciones civiles, instituciones académicas y comunidades que han impulsado este proyecto, al señalar que la conservación también se construye con voluntad, solidaridad y compromiso social. No todo se hace con dinero, también se hace con compasión, con fe, con amor y con unión. La voluntad hace milagros y ese es el espíritu que mantiene vivo a Balán B, afirmó la gobernadora Laida Sansores. Bien, son las 8 de la mañana con 45 minutos. Doy cuenta, dice, buenos días, nuevamente envío imágenes de las condiciones en las que se encuentra la calle 35B con 64 de la colonia Fátima antes de llegar a la Casa de la Cristiandad. Cada día se hacen más grandes los baches. Ahí me mandan la fotografía y con gusto lo vamos a reportar a la autoridad. Para reportar, muchos perros en la calle Benjamín Romero rompen las bolsas de basura y las riegan y son bravos y escandalosos, dice este mensaje. Son las 8 de la mañana con 46 minutos. Voy a hacer una pausa comercial, pero antes quiero recordarles que tenemos el Colegio México, que ofrece nivel preescolar y primaria.
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0: Oiga, entramos a la recta final. Entramos a la recta final en el espacio Noticias. Y este domingo es 26 de julio. No es un domingo cualquiera. Van a haber algunos acontecimientos. Entre ellos viene una muy buena amiga de Carmen, Yuridia. Va a estar, no es la primera vez, ustedes ya saben que ha venido en algunas otras ocasiones. Con Yuridia tenemos la oportunidad de conocernos ya desde hace algún tiempo, por decirlo así. Hasta un saludo me mandó un día, por cierto. Bueno, quiero decirles que ya hay gente haciendo fila desde ayer, haciendo fila para, pues para tener los primeros lugares y disfrutar del concierto de Yuridia, uno de los más esperados dentro de la cartelera de la Feria Carmen 2026. Así que, pues ya nada más se los digo porque se va a poner a reventar el concierto, ¿eh? Así que para que lo tengan muy presente. Ya hay fila, ya hay gente. El concierto es el domingo y desde ayer lunes empezaron ya las casitas de campaña ahí a postarse en el acceso principal de la concha acústica. Bueno, son las 8 de la mañana con 52 minutos.
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3: El Servicio Meteorológico Nacional de la CONAGUA le informa el pronóstico del tiempo. Para hoy, 21 de julio de 2026, el monzón mexicano sobre el noroeste del territorio nacional, en interacción con canales de baja presión en el interior de México, así como circulaciones ciclónicas y vaguadas en niveles medios y altos de la atmósfera e inestabilidad atmosférica, generarán lluvias puntuales muy fuertes en Sonora, Chihuahua, Michoacán y Guerrero. Puntuales fuertes en Jalisco, Colima, Estado de México y Chiapas, y lluvias con intervalos de chubascos en Baja California Sur, Sinaloa, Nayarit, Durango, Zacatecas, Ciudad de México, Morelos, Tlaxcala, Puebla, Veracruz, Oaxaca, Campeche, Yucatán y Quintana Roo. Todas las lluvias estarán acompañadas con descargas eléctricas y posible caída de granizo en zonas del noroeste, occidente y centro del país. Asimismo, se prevén lluvias aisladas en zonas de Baja California, Coahuila, Nuevo León, Aguascalientes, San Luis Potosí, Tamaulipas, Guanajuato, Querétaro, Hidalgo y Tabasco. Y finalmente, por la tarde continuará el ambiente cálido caluroso en la mayor parte de la República Mexicana y muy caluroso en zonas del norte de México, siendo extremadamente caluroso en el noreste de Baja California.
0: Muchas gracias a la gente de Conagua por facilitarnos esta información para compartirlas con todos ustedes. Siempre va a ser importante dar un repaso a la historia, qué sucedió un día como hoy.
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4: Efemérides para este 21 de julio. Un día como hoy, pero de 1552, muere Antonio de Mendoza en la ciudad de Lima, Perú. Un día como hoy, pero de 1822, Iturbide es coronado como el emperador Agustín I de México. Un día como hoy, pero de 1846, las tropas del general Mariano Arista se unen en Linares a las del general Tomás Mejía para defender Monterrey del ejército norteamericano. Un día como hoy, pero de 1854, se hacen públicos los tratados de la Mesilla. Hoy es el Día Mundial del Perro.
0: Hoy es el Día Mundial del Perro, así que apapacharlos bien, ¿eh? Bueno, a protegerlos y a quererlos. Acuérdense, sí es importante que uno le exprese, que uno diga, ay, te quiero mucho. Pero es más importante demostrarlo con acciones, con hechos. Las palabras, si no están acompañadas con hechos, de nada sirve. Bueno, a cuidar a nuestros perritos y a protegerlos. Oiga, son las 8 de la mañana con 56 minutos de este martes 21 de julio. Me voy a despedir, a nombre de quienes formamos parte de este espacio de noticias. Les agradezco para la gente que nos escucha por redes sociales. Gracias de verdad por estar en sintonía, por acompañarnos, dirían por ahí, por hacernos el fuerte, por estar presentes con nosotros desde muy temprano, se levantan con nosotros y nos hacen el favor de acompañarnos. Gracias a quienes nos escuchan a través de la página de Facebook, Ahora Noticias Radio. Muchas gracias a todos, de verdad, gracias por la confianza. A Rosaura Pérez Roca, a Guadalupe May, a Dora Arias Junco, a Lupita Figueroa, a Hilda Trinidad Ocaña, a Necus Moore también, a todas las personas que se reportan siempre y están al pendiente de la transmisión. Por YouTube también, gracias a quienes nos escuchan. Nos despedimos en estos momentos y nos quedamos aquí en Bandolera. Les presento las mañanitas. Diana Arias nos presenta el canto de las mañanitas para todos los cumpleañeros. Muchas felicidades.
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0: Muchas felicidades, de todo corazón, que se la pasen muy bien en este día. Ya nos vamos. Que tengan un extraordinario martes, a la 1 de la tarde, si así lo determina el creador. Nos escuchamos en la segunda emisión. Quédese con la programación de Bandolera 92.3 FM. Muy buenos días.
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Señoras y señores, ¿cómo están? Buenos días, buenos días, buenos días, buenos días, buenos días. Buenísimos, buenísimos días tener en este bonito inicio de martes. Es martes 21 de julio del 2026. Qué maravilloso, qué bonito sol. El astro rey baña nuestra perla del Golfo. Quiero invitarlos para que me acompañen a una aventura, al programa más alegre de la radio, La Pelusa, con el pulpito enamorado. Allá, de Cuyo, Santa Cruz, allá donde las aguas van y vienen, aquí estoy con ustedes para llevarles alegría, para llevarles la emoción, para llevarles todo eso que conlleva la alegría de la música tropi romántica. Muchas gracias a usted que está de onomástico el día de hoy. Recuerden que hoy celebramos a todos los que llevan el nombre de Lorenzo. Lorenzo, ¿cómo estás, Lorenzo? Lorenza, bueno, pues para todos también tenemos que hoy Praxedis están de onomástico. En el máster está Diana Laura Arias Pech, en sustitución de Wendy Guadalupe Comino López, que está de vacaciones. Que tenga muy bonitas vacaciones, que disfrute de esos días de vacaciones. Nuestra productora Araceli Avivadillo, les damos la más cordial de las bienvenidas a usted que nos viene de visitantes. Muchas felicidades. Nosotros hemos comenzado el programa y así continuamos. Grupo Cañaveral, María José. Esto es La Pelusa al Puro Tiro. ¡Vámonos!

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Con gusto, con gusto. Vamos a regresar a la pelusa. Vamos a disfrutar esta mañana de martes. Vamos a disfrutar nuestra feria en este mes juliano, en este mes de julio, una de las ferias, fiestas más connotadas en nuestro estado y en nuestro sureste mexicano. Así que vamos a disfrutarlos. Bienvenidos a quienes están aquí pasando sus vacaciones, disfrutando de las vacaciones, sobre todo a todos los que les gusta vivir de la naturaleza, la playa, el mar, el sol, la gastronomía, muy rica, por cierto, la gastronomía carmelita, muy

de un sabor inigualable, los camarones, los ostiones, todo, todo, las jaibas, todo eso, y aderezado con el servicio que nos prestan. También los tradicionales tacos de cochinita, acompañados de el delicioso Milo, una tradición que caracteriza a nuestra perla del Golfo, nuestra Ciudad del Carmen, y a usted que ya va de regreso hacia su lugar de origen. Gracias por haber visitado la Perla del Golfo. A quienes están alistándose para venir a disfrutar la Perla del Golfo, vengan y van a encontrar una Perla del Golfo, como su nombre lo dice, perla, limpia, ostentosa en su forma de hacer esa tradición que se llama venir a disfrutar de sus playas, del trato amable de los carmelitas, pero sobre todo limpia, así limpia, con un colorido muy especial. La Perla del Golfo está de fiesta. Sean bienvenidos. Nosotros les oiga, para usted, esto va para usted. Recuerden que en la vida siempre cometemos o hacemos, si no, nos llevamos a una situación de vida. La vida, recuerden que en la vida hay tres cosas que nunca regresan, tres cosas que debemos cuidar en el aspecto de hablar. Recuerden que hay tres cosas que nunca regresan: las palabras que ya dijiste, lo que tú dices, lo que a veces sin pensar dices, mencionas. Bueno, mucho cuidado, porque las palabras que ya dijiste, esas son parte de las tres cosas que nunca regresan. El tiempo que ya perdiste, el tiempo que dejaste ir por descuido, por lo que quieras, porque te hiciste algo que te pesa. Recuerda que también el tiempo que ya perdiste forman parte de estas tres cosas. Y la oportunidad que dejaste pasar, esa nunca va a regresar. Si tuviste una oportunidad y por descuido la dejaste pasar, recuerda, esa ya no recuerda. Por eso esa parte que te de la recomendación es: cuida tus palabras, cuida tu tiempo y sobre todo cuida a las personas que todavía están a tu lado. Es una reflexión de la Pelusa. El Pulpito Enamorado te manda música para que sigamos disfrutando con el super grupo Velero. Esto se llama Cumbiero Yo Soy. ¡Vámonos!

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gusto, con placer, con el gusto de estar a través de Bandolera. 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Bueno, bendecido día. Muchas bendiciones para ti. En cabina, para todos, escuchamos en la colonia Restito de las Pilas, en la 23 por 23 de julio, Bacho Emmanuel Patti. Saluda al más pequeño de la casa. Hoy está de onomástico. Lorenzo es un cotorrito pulpito. Bendecido día para ti y todos en casita, dice Patti. Oye, Patti, un saludo a ese lorito, Lawrence de Arabia. Órale, pues, nosotros vamos a música. Vámonos con los internacionales, socios del ritmo. Esto se llama, oiga, Tierra Campechana. Un éxito de los internacionalísimos socios del ritmo, campechanísimos. Vámonos.

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Que tengan excelente

Estamos de nueva cuenta, señoras y señores, es el programa más alegre de la radio a través de Bandolera, a través del 92.3. Estamos al puro tiro. Volvemos con ustedes y saludos a todos nuestros amigos. Dice Pulpito, buenos días, cuídese mucho, feliz martes, Marce y Marce Junior le aprecian. Además, estamos disfrutando de las vacaciones y del programa allá en casita. Bueno, pues muchas gracias allá para Marce Junior. Se reportan con nosotros y nos da mucho gusto leer los mensajes que nos envían, como a Plim Plim. Hola Plim Plim, ¿cómo estás? Dice, hoy un muy especial saludo a mi nietecito Tiago Alexander González Castillo. Hoy está cumpliendo un año de vida. Ahí pongo las mañanitas ahí de batucada, mi apreciada Manos de Seda. Hoy está Diana Laura Arias Pech con nosotros en el máster. Y las mañanitas con batucada aquí para nuestro niño precioso, un añito de vida, es Plim Plim, Tiago Alexander González. Vamos con las mañanitas. Cumpla feliz, son los deseos de sus abuelitos Lourdes y Lázaro Castillo, el vigilacho, lo queremos mucho, nos dice, y que Dios me lo bendiga, proteja ahorita y siempre. Gracias Plim Plim por darnos la oportunidad de felicitarte, de que tus abuelitos nos den esa oportunidad. Bueno, pues muchas gracias. 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Bueno, nosotros nos vamos con música, con Master Cumbia. ¿Sabe qué? Esta melodía está causando revuelo desde su presentación, que fue hecha por el maestro José Juan Hernández. Él es el líder del grupo Master Cumbia. Y es la creación de José Juan Hernández, que ha escrito muchas canciones para Junior Clan, para Master Cumbia, para otros grupos, y aquí retrató, aquí plasmó la historia del apasionante mundo de las redes con el romance, que el rompimiento de ese romance que tuvo Alfredo el Pulpo y Arlette.
Vamos a escuchar, lo plasmó, lo escribió y así lo interpreta Master Cumbia. Esto se llama El Peliculón. ¡Vámonos!

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Esta noche, Alfredo el Pulpo de Ciudad del Carmen, señoras y señores. Alfredo, ya de regreso a México, andaba ya por la Unión Americana, luego se cruzó tantito hacia Toronto, ahí en Canadá. Y bueno, le deseamos mucho éxito a todos los grupos, artistas mexicanos y más, a los carmelitas. Uy, qué alegría, qué emoción saber que están cruzando ya las fronteras allá por los 70. Qué difícil era ir a la Unión Americana. Sin embargo, ahora las redes sociales, la más cantidad de comunidad mexicana en esos países, Estados Unidos, la Unión Americana y Canadá, ya empiezan a cruzar hasta Canadá. Lo hizo Junior Clan, luego Nelson Cancela, ahora lo hace Alfredo el Pulpo, y hablamos de los grupos que están en el sureste mexicano. Mucha comunicación ya. Los empresarios mexicanos han cruzado las fronteras, y eso es importantísimo para los grupos. Poco a poco se van abriendo las llaves, se van abriendo las puertas, y eso es maravilloso, saber que un coterráneo, que un artista como lo es Alfredo, sosteniendo su carrera ya por casi 50, lleva 38 años, casi a completar los 40 años. 40 años fue allá en el 89, cuando Alfredo inicia su carrera profesional, llegando a los escenarios tabasqueños, chiapanecos, veracruzanos, y de ahí para el Real. Muchas felicidades. No es fácil mantenerse, llegar es fácil quizá, pero mantenerse es lo difícil, y Alfredo lo está haciendo muy, pero muy, muy bien. 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Voy a música, señoras y señores. Vámonos con Alfredo el Pulpo. Esto se llama Sabroseo. Así se escucha La Pelusa. ¡Vámonos!

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la cumbia de la pelusa. La pelusa es un programa que lleva para usted alegría, que lleva a usted los saludos que usted me envía, y además de eso, los tips, algunos que pueden ser en algún momento lo que hace que usted resuelva alguna situación cuando llega un familiar a casa intempestivo que no lo tenía planeado. Recuerden esos momentos, hay que aprovecharlos, que la convivencia con el quien haya llegado, el tío, el primo, el suegro, la suegra, el amigo, la amiga, el compadre, la comadre. Recuerden que a veces nos llegan las visitas y no tenemos la comida. ¿Qué vamos a hacer? Si a usted le pasa eso, recuerden que estamos en época de vacaciones y en cualquier momento nos llega la familia a visitar.

y no tengo cómo resolverlo, no hice comida, o sí tengo, pero no me alcanza. 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Gracias a la princesa del volante. Hola, princesa, ¿cómo estás? Te mando saludos, dice la princesa. Te mando saludos, Pulpito, para ti, para Abby, y el deseo que estés bien. Así te deseamos, que estés prestando un servicio. Es la princesa del volante, anda en transporte. Muchas gracias por tus bonitos deseos, te los regresamos aderezados con mucha alegría, con muchos bonitos deseos, y deseándoles que la pases bonito el día de hoy. Así está la vida el día. Oiga, también el saludo dice para Dani, a ver, por aquí estamos, discúlpeme, no puedo aceptar llamada. Dice, para la familia, hola tío, saludos a la familia Guzmán Espinosa, que ya se regresan de nuevo hasta Tepetitán, Tepatitlán, Jalisco, dice, que regresen con bien, y dice, ya que disfrutamos unos días de vacaciones y convivencia con la familia en Ciudad del Carmen, aquí en la preciosa Perla del Golfo. De parte de Germain Escofié Espinosa, saludos al mejor programa, y también para Dani Gisela. Hola Dani Gisela, cuídate mucho, y también a tu esposo Juan Antonio Juárez, hasta Tuxtla Gutiérrez, Chiapas, donde se dirigen. Bueno, muchas gracias, tuvimos la oportunidad de convivir y nos dio mucho gusto esa convivencia. Saludos, felicidades, esto es La Pelusa al Puro Tiro Junior Clan. Esto se llama el Wi-Fi. ¡Vámonos!

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La pelusa es tu amiga de verdad. Bueno, pues la pelusa es tu amiga de verdad. Oiga, saludos, saludos, princesita. Ahorita arreglamos ese guarache, ¿sale? Hola, ¿cómo están? ¿Cómo están? Vamos a escuchar una felicitación y las mañanitas para Christopher Andrés López Correa. Hola, Christopher. Hoy estás cumpliendo 18 años de edad. Hoy llegas a la edad donde la responsabilidad está al punto y tienes que ser responsable, así como te enseñó abuelito, papá, tía, todos y en compañía de la pelusa del pulpito enamorado. Te deseamos lo mejor y estas son tus mañanitas. ¡Súbele, vámonos!

0: felicidades para Christopher Andrés López Correa por su cumple, 18 años. Uy, qué edad. Y tu abuelita Reina Landero, todas tus tías, toda tu familia, nos unimos a esta felicitación, que la pases súper, súper maravilloso el día de hoy. Cumplas feliz, mega, mega feliz. Bueno, pues muchas gracias, porque hoy es un día especial para Christopher. Bueno, pues que la pases bonito, Christopher Andrés, 18 años. Muchas felicidades. Continuamos con el deseo de poderles saludar, de poderles invitar para que nos sigan escuchando todos los días. Recuerden que la música es nuestra pasión. Así es que escuchamos a Rubén y su nueva sociedad allá en la primera entrada, y en este momento les quiero invitar para que nos acompañen y sean parte de la felicidad que envuelve las vacaciones, el poder visitar a las familias. Muchas gracias, saludos a la gran familia paliseña allá para el maestro Jorge, que está en el centro de convenciones, Jorge Mendoza Solana, con el cual ayer me hice acreedor a un libro, al libro de San Joaquín de la Palizada, que donde se refleja una mirada en la historia de Palizada. Lo tengo en mi poder y ya voy a despedir y voy a ubicar el día para empezar a leerlo, a lo mejor hoy mismo, ¿no? O a lo mejor hoy mismo. Muchas gracias, y fue un placer tener el libro ya para entrarme al pueblo mágico desde el tiempo que lo ha colocado como un lugar tranquilo, como un lugar mágico, como un lugar de tradición donde se come, se vive riquísimo, y además de eso con la tranquilidad, como que usted cuando va se siente fuera de todo contexto por la tranquilidad y la pasibilidad de su río, el remanso del río Palizada, un afluente del río Usumacinta. Muchas gracias al maestro Jorge Mendoza Solana. Que tenga bonita estancia, que se vendan muchos, muchos libros, y yo le recomendaría a la gran comunidad paliseña de que puedan adquirir este libro. Voy a música, señoras y señores, es disfrutarlo con la música que hemos programado. Esto es La Pelusa al Puro Tiro. ¡Vámonos!
1: ¡Claro que sí, compadre! ¡No lo pienses! ¡Yo soy del sureste, señores!

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disfrutar este día martes, un día esplendoroso, un día con mucho sol. Si usted va a ir a la playa, recuerde no dejar el bronceador, póngase bronceador, hay bastante resplandor de sol, un día brilloso, que brilla así como usted, que brilla como las estrellas. Bueno, pues a disfrutar de todo lo que nos ofrece la perla del Golfo. Si usted está en nuestra perla del Golfo, solo es disfrutar. 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Milo, pídalo. 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Y para usted que viene de otro estado, lo va a sentir así como, oh, pero es rico, es lo que la tradición carmelita. Compruébelo y le va a gustar. Oiga, y si usted se encuentra ahí en el centro histórico, por esa zona, ahí por donde está la Estela Maris, lo que es el Palacio Municipal, el Santuario Diocesano Mariano, toda esa zona es maravillosa. Bájese del vehículo, camine ahí en la calzada. También la calzada se come rico. En la planta alta están los tacos de Chicoché. Ahí está. Bueno, nosotros nos vamos y esperando que hayan disfrutado y sigan disfrutando de este maravilloso día. Es un día para disfrutarlo, es un día para que usted haga de este día la maravilla y se retroalimente de buena energía. Sol, mar, arena en Playa Norte. Allá en Playa Norte va a encontrar esa delicia. Allá están los juegos mecánicos, es parte de la feria, es la feria allá de la feria donde se expone la ganadería, la industria, el comercio y todo. Ahí está el maestro Jorge Mendoza en el área del centro de convenciones, el maestro Jorge Mendoza Solana, que exhibe su libro San Joaquín de la Palizada, una mirada en el tiempo. Bueno, pues léalo, es un libro interesante que habla de la vida y de cómo es Palizada. Se los recomiendo. Ya nos vamos, a nombre de nuestra productora Araceli Avivadillo. Muchas, muchas gracias. A nombre de Diana Laura Arias Pech, que está en el máster. Gracias, Diana. Gracias a todos, a usted. Muchas gracias. Que la pase bonito, que disfrute de sus vacaciones. Y si no está de vacaciones, está en su trabajo, disfrute el trabajo, por favor. Disfrute de todo lo que haga y sobre todo, gracias por estar en La Pelusa. Soy Octavio Sánchez Espinosa. Si nos vemos, nos saludamos. Y si no, mañana, a través de Bandolera en el 92.3, nos escuchamos en La Pelusa. ¡Fuímonos!

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0: Anuncia la presidenta Sheinbaum una inversión de cerca de 181 mil millones de pesos al 2030 para realizar 152 proyectos hospitalarios, 50 hospitales nuevos, 47 ampliaciones y 55 sustituciones y mejoras mayores. Así lo anunció esta mañana en la conferencia de prensa desde Palacio Nacional.
1: Con una inversión de cerca de 181 mil millones de pesos, al 2030 realizaremos 152 proyectos hospitalarios, 50 hospitales nuevos, 47 ampliaciones hospitalarias y 55 sustituciones y mejoras mayores. Hoy vamos a presentar este resumen por parte de Eduardo y después cada una de las instituciones va a presentar lo que ya se inauguró, el avance de lo que ya está en construcción y los nuevos proyectos. La próxima semana vamos a presentar cómo se compara esto con el periodo neoliberal. ¿Cuánto se construyó de 82 a 2018 y cuánto vamos a construir nosotros? Más que la construcción es la atención a la población, el acceso a la salud.
0: Pero aquí lo más importante, más allá de cuántos hospitales, que sí cuenta, digo, es fundamental tener hospitales suficientes para la atención de la población, aquí lo más importante es que funcionen bien, que haya médicos, que haya especialistas, que haya quirófanos disponibles, que la gente no tenga que esperar 3 meses por un estudio, que existan medicamentos, que las recetas se surtan. Eso es lo que realmente le importa a la gente. No los clásicos anuncios pomposos de que estamos haciendo más que el gobierno anterior. No, ojalá que hicieran más. Pero que funcionen realmente los centros hospitalarios. Porque de nada sirve tener 1, 2, 3, 4 nuevos hospitales si al final del día la gente, que no va por gusto, va por una necesidad, les dicen, pues no hay el medicamento. Pues resulta que le tengo que reprogramar la cita. No hay fecha todavía para la cirugía. Tiene usted que viajar a Mérida o a Campeche o a Villahermosa para que les puedan atender. El estudio no lo hacemos aquí porque no hay reactivos. Esa es la realidad que hoy se vive. Sanatorios que todavía no tienen al 100% la llamada renovación. Pues ahí está el hospital 04. ¿Cuántos meses tiene con problemas de aire acondicionado? ¿Cuántos? No estoy mintiendo, ahí está la realidad. Ahí está la unidad médica familiar. ¿Cuántos personas se tienen que dirigir a otro lugar para que puedan surtirle los medicamentos? Los fines de semana pues no hay farmacia, porque no hay, ¿no? Ahí empieza la delegación a hacer malabares tratando de aclarar y decir, pues sí, les vamos a atender, vamos a investigar qué pasó. No, hombre, no investiguen, solucionen el problema. Suena muy bonito cuando la presidenta dice, pues vamos a meterle 181 mil millones de pesos más que Calderón, más que Peña Nieto, métanle el triple si quieren, pero que funcionen los hospitales.

0: Oiga, esta mañana el secretario de Salud habló sobre la situación que se ha presentado con la lechuga sobre el ciclospora en México. La Secretaría de Salud informó que solo se han registrado 3 dentro de lo habitual y descartó un brote. Señaló que no hay evidencia que los casos estén relacionados con una fábrica de lechuga en Guanajuato. Vamos a escuchar lo que dijo esta mañana el secretario de Salud en el país al ser cuestionado por medios nacionales en relación a esta esta situación que surgió en Estados Unidos luego de que se detectaran algunos casos de esta diarrea explosiva.
1: En México ha habido 3 casos de ciclospora nada más, y esos casos son habituales, o sea, no se sale de la epidemiología común y corriente. No tenemos un brote de ciclospora, por lo tanto. En relación a la fábrica de ganadería de lechuga en particular en Guanajuato, en un principio hemos trabajado conjuntamente la Dirección de Epidemiología, SENASICA y COFEPRIS en conjunto con las autoridades de Estados Unidos, con el FDA. Se tomó una muestra que salió positiva, pero la FDA se retractó de que fue una falsa positiva, de tal manera que no tenemos evidencia en este momento. Sin embargo, nosotros nos hemos desplazado a Guanajuato y hemos tomado muestras para tener nuestra propia investigación en conjunto con el CDC de Estados Unidos. Hasta el momento no se ha encontrado evidencia que permita señalar que de ahí proviene. Sin embargo, estamos tomando todas las precauciones en caso de que así fuera.
2: ¿Estos 3 casos de qué fecha se han dado y cuál es su estatus, los estatus de los pacientes, por favor?
1: El estatus de los pacientes es adecuado, se recupera. Este es un episodio diarreico severo, pero que no tiene por sí mortalidad. Tiene la inconveniencia del episodio diarreico severo. Responde muy bien a tratamiento con una medicina que se llama trimetropin, conocida más como Bactrim, e incluso en los casos que ha habido en Estados Unidos no ha fallecido nadie por la ciclospora. En los 1500, un poco más de 1500 casos, no han fallecido, de tal manera que no tenemos una vigilancia epidemiológica muy activa en el país, tratando de estar pendientes y atender esto.
0: Bueno, pues en Estados Unidos obviamente hay preocupación por estos casos de ciclospora que se han presentado, este parásito que se aloja en el intestino, que obviamente genera una diarrea brutal, ¿no? Quiero decirles que bueno, pues existe el monitoreo en Estados Unidos. En algún momento, en un primer momento, se había mencionado justamente pues esta este origen del asociado a las lechugas mexicanas. Ya ve que bueno, nosotros exportamos a Estados Unidos, incluso bueno, la FDA mencionó en un primer momento que sí, que eran, estaba asociado con las lechugas, que había dado un positivo, y después se retractó el fin de semana mencionando que no. Por cierto, voy a tratar de hacer enlace con el doctor Fonoy, a ver si podemos contactarlo con él. Dice, puso él hace unos momentos, dice, no tardan en salir, decir que ya llegó la ciclosporiasis a México. En nuestro país la ciclospora es endémica en ciertas zonas, entonces sin duda hay casos de manera continua, pero nadie se molesta en buscarlos. Ahora con lo de Estados Unidos, pues empezaremos a ver que los médicos de nuestro país soliciten pruebas pensando en detectarla, y veremos cómo aparecen casos, nos comparte. A ver, vamos a tratar de hacer enlace con Rafael Fonoy. No le ha avisado que vamos a tener la oportunidad de contactarlo. Doctor, tienes, regálanos un par de minutos, estás al aire, buenas tardes.
3: ¿Qué tal? Buenas tardes.
0: Doctor Rafael Fonoy, ¿qué es esta ciclospora? Y tengo entendido que bueno, ya está desde hace mucho tiempo con nosotros, ¿no?
3: Sí, la ciclospora, en la versión, digamos, que está siendo ahorita famosa, que es la cayenetensis, es endémico de México. Es un parásito que podemos decir que estamos en contacto de manera constante en nuestro país, sobre todo en ciertas zonas de calor. Entonces, sabemos que desde la infancia podremos estar en contacto, y eso nos dejaría que tuviéramos algún grado de inmunidad frente a este parásito, o sea, que nuestro cuerpo permitiría combatirlo y no estaríamos presentando un brote como el que está teniendo Estados Unidos.
0: A ver, para entender un poquito este tema, este parásito ya está con nosotros, es decir, es endémico, existe desde hace mucho tiempo. De hecho, tengo entendido que hay registros de casos en años anteriores. Corrígeme si estoy bien o mal.
3: Sí, efectivamente, en nuestro país cada año se reportan casos. Hasta en 2026, hasta apenas ahorita que el Secretario de Salud está dando a conocer de estos casos, no se habían reportado previamente. Sin embargo, pues ahorita con lo del brote de Estados Unidos, pues las alertas empezaron a prender y pues los médicos empiezan a estar más al pendiente de este parásito. Normalmente no se solicitan pruebas en cuadros diarreicos pensando que se trate de ciclospora. ¿Por qué? Porque pues sabemos que es uno de los parásitos con los que constantemente estamos en contacto. ¿Y qué es lo que hacemos? Pues simplemente damos tratamiento sintomático. No se busca específicamente o no se hace una prueba específica para detectarlo, a menos de que se hiciera una batería de distintos parásitos, distintos bacterias, distintos virus, en específico para algún paciente con un cuadro complicado, ahí sí, pero de manera, digamos, estandarizada, no se busca, no se hace una vigilancia para este parásito.
0: Es decir, muy probablemente alguien tuvo un cuadro diarreico y cuando fue al médico, pues el médico le recetó un antibiótico de amplio espectro y muy probablemente, bueno, hay la probabilidad de que a lo mejor en una de esos, uno de los causantes de esa diarrea pudo haber sido este parásito, ¿no?
3: Sí, por supuesto, y como ya mencionó el Secretario de Salud, que responde al tratamiento con el trimetoprim, pues eso es uno de los medicamentos, uno de los antibióticos de más común uso y que utilizamos los médicos en cuadros diarreicos. Entonces, probablemente si se trataba de este parásito, pues ya el tratamiento, digamos, ya se le brinda al paciente sin necesidad de tener una prueba o tener la evidencia de que se trate de este parásito.
0: Ahora bien, doctor, la única manera de confirmar un positivo es a través de un examen de copro, de análisis de heces fecales.
3: Sí, generalmente, obviamente hay que tomar en cuenta la parte epidemiológica, la parte de que te encuentres en un lugar donde hay un brote activo o zonas donde ya se haya detectado previamente el parásito, pues sí, te orienta el diagnóstico. Entonces, sí, se solicita la prueba y ya el laboratorio se encarga de detectarlo.
0: Bien, ¿en qué alimentos, cómo se puede contagiar una persona de ciclospora?
3: Pues lo más común es el uso... el problema o lo más común que sucede es que se contaminen los alimentos por el uso de aguas negras para regar lo que son los campos agrícolas. Sabemos que en nuestro país es muy común que eso suceda, se rehúsen, y pues afortunadamente es una práctica que prevalece todavía en México. Entonces los alimentos que se ven contaminados, pues sí, la lechuga es uno de ellos, la papa pudiera ser también otro de esos, las zanahorias, alimentos que se ven contaminados por eso, porque utilizan aguas negras para su riego. Entonces, sí, al ser sobre todo la lechuga, el repollo, ese tipo de vegetales, pues sí es importante una buena desinfección antes de comerlos.
0: Bien, ¿hay manera de cómo desinfectarlo? Es decir, vamos a suponer, yo compro una lechuga y a lo mejor puede tener o no, desinfectándola con estos microdín, ¿se elimina el parásito o puede ser resistente?
3: Sí, algunas cepas de este parásito, algunas especies de este parásito podrían ser incluso alcohol resistentes, clororesistentes, o sea que la cloración por sí sola no fuera suficiente. Entonces lo que se recomienda es un lavado y luego la desinfección, o sea, lavar agua y jabón y ya posteriormente usar algún desinfectante para tratar de eliminar ahí la mayor cantidad de microorganismos. Llámese este parásito, llámese alguna otra bacteria o algún otro parásito. Entonces, la práctica de la limpieza de alimentos previo a su consumo es algo que debemos de mantener independientemente si trate de este parásito u otros, pero sí lo recomendable es primero el lavado con agua y jabón y ya posteriormente utilizar la desinfección.
0: A ver, lavado con agua y jabón, ¿cómo qué jabón? A ver, ¿de polvo, líquido? ¿Cuál sería?
3: Pues en cualquiera de los, el jabón incluso el jabón para lavar trastes, es suficiente, pero obviamente lo que nos ayuda es la tracción, o sea, darle un buen lavado, no nada más remojarlos con agua jabonosa, eso realmente no sirve para nada, sino el tallado con agua jabonosa, con agua y jabón, eso sí es lo que ayuda a que por arrastre se eliminen ahí los microorganismos y se dañen, digamos, las paredes celulares de los microorganismos. Entonces esa es la parte importante, no nada más remojarlo ahí en agua jabonosa. Y ya posteriormente, sí, el uso de desinfectantes de los que no venden en los super sí pueden ser una opción.
0: Una buena opción. ¿Qué sucede si en algún momento alguna persona tiene un cuadro diarreico y va al laboratorio? A ver, yo quiero un análisis para este parásito y salgo positivo. ¿Me puedo morir o es manejable el tema?
3: No, realmente prácticamente la gran mayoría de los casos son cuadros manejables, son cuadros que si se recibe tratamiento médico no tendrían por qué evolucionar una enfermedad grave. Habrán algunas personas, obviamente aquellas, los adultos mayores, los menores de 5 años, que pudieran presentar cuadro de deshidratación severa por el número de vacunaciones que presenten, o los pacientes que vienen con comorbilidades, algún grado de descontrol. Pero generalmente cuando se brinda tratamiento con una enfermedad diarreica aguda, ya sea por ese parásito o por otro, el pronóstico es bueno, siempre y cuando se acuda con su médico, se acuda a urgencias incluso.
0: Bueno, pues vamos a estar muy al pendiente. No hay nada de qué preocuparnos, por decirlo así, porque pues este parásito ha estado durante mucho tiempo con nosotros, ¿no? Nada más que el tema es que como en Estados Unidos es noticia, pues entonces rápidamente se empieza la explosión de ¿y qué va a pasar? ¿Va a llegar? No, ya llegó desde hace mucho tiempo, ¿no?
3: Sí, claro, hay que tener en cuenta que en Estados Unidos la mayor noticia es que no encuentran de dónde proviene el foco de infección, no lo tienen bien establecido. Como bien en un principio decían que era por la lechuga que provenía de nuestro país, pues ya se vio de que no hay evidencia de eso, entonces todavía no logran localizar cuál es el foco de infección y es lo que les preocupa, que pudieran diseminarse a más estados. Sí, por sí ya son varios estados de la Unión Americana que están afectados, ese es el problema que están viendo, de que no encuentran de dónde viene y que pudieran seguir apareciendo casos. Lo mismo con otra enfermedad que empezó a pegar en Nueva York, que es la legionela, tampoco encontraban de dónde venía hasta que ya hicieron, digamos, los estudios de campo y se dieron cuenta de dónde proviene y se empezaron a detener también las cadenas de contagio, pues es lo que quieren para esta ciclospora, también detectar de dónde proviene realmente para ya evitar que vayan a seguir apareciendo más casos.
0: Bueno, pues estaremos muy atentos, doctor, te agradezco mucho que nos hayas regalado estos minutos y a seguirnos cuidando, ¿no?
3: Claro que sí, y no duden de acudir a atención médica, o sea, no confiarse, ¿no? El hecho de que tengamos ya, digamos, el contacto o la experiencia de este parásito en nuestro país, no quiere decir de que no requiramos de recibir atención médica.
0: Claro. Gracias, doctor. Un abrazo, cuídate. Hasta luego. Es el doctor Rafael Fonoy Jiménez. Son las 13 horas, la 1 de la tarde con 21 minutos. Permítame hacer una pausa comercial. Regreso en un momento con más información. Hay información importante, ¿eh? Y por cierto, más adelante hablamos de la inauguración de la Casa de Artesanías, un nuevo punto de venta. Estuvo la presidenta municipal Priscila Heredia. Más adelante hablamos de esto. 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

0: Oiga, son en esos momentos ya las 13 horas, la 1 de la tarde con 27 minutos. Más adelante voy con sus mensajes, también sus notas de audio y lo que nos comparten. Pero antes vamos a retomar el curso de la información, porque hoy en la conferencia de prensa, en la mañanera de la presidenta Sheinbaum, se dio a conocer sobre la participación de México como sede mundialista. La presidenta Sheinbaum afirmó que México fue la mejor sede de las tres durante el Mundial. Anunció que se reconocerán a quienes participaron en el operativo Kukulcán y se hará un balance de balance con datos de turismo y también lo que llamó ella como derrama económica.
1: De hecho, hoy tomamos la decisión del Gabinete de Seguridad que el próximo martes vamos a hacer un reconocimiento a todos aquellos que participaron en el operativo Kukulcán, que fue realmente un éxito. Entonces, el martes en Santa Lucía vamos a hacer, bueno, en el AIFA, en el Aeropuerto Internacional Felipe Ángeles, vamos a hacer este reconocimiento. Y ya que estén todos los datos de turismo, de derrama económica, pues vamos a poder hacer un balance general del Mundial. Lo que todos sabemos, lo vimos, pues es que México fue la mejor sede de las tres. Y eso es gracias a la gente. Por supuesto, la organización, el trabajo en el tema de seguridad. Pero lo más importante fue la alegría del pueblo de México, que se transmitió a todas y a todos en nuestro país, pero al mundo entero, al mundo entero. Entonces, si nos permiten, la próxima semana hacemos una evaluación completa

0: Hoy también la presidenta informó que va a pedir a la Fiscalía General de la República revisar si México también puede reclamar parte de los 15 mil millones de dólares cuyo decomiso fue ordenado en Estados Unidos contra el Mayo Zambada. En la conferencia de prensa, la presidenta dejó en claro que pues México va a tratar de buscar si le toca algo del pastel.
1: ¿México parte del dinero decomisado que para
2: resarcir
1: el daño?
2: Vamos a ver con la Fiscalía. Normalmente se hace. No quiere decir que lo hayan decomisado. Quiere decir que fue es parte de la resolución que se está planteando. Entonces, la Fiscalía normalmente participa en estos casos y ya le pediríamos a la fiscal que informara.
1: Ya que está sentenciado, su gobierno podría buscar una entrevista con este narcotraficante para que él les explique de primera mano qué fue lo que pasó, cómo es que llegó hasta Estados Unidos y saber pues de propia mano lo que sucedió.
2: Pues la Fiscalía en el marco de sus... no es el gobierno, es la Fiscalía que tiene ya la investigación, y si considera conveniente una entrevista, pues lo establecerá, pero son ellos quienes tienen que determinar.
0: Son ellos los que tienen que determinar, dice la presidenta Sheinbaum en relación al tema. Bueno, son las 13 horas, la 1 de la tarde con 31 minutos, 1:31. Muchas gracias a todas las personas que amablemente nos comparten sus comentarios, sus puntos de vista. Tengo mensajes, antes de ir a la pausa comercial voy a adelantar con algunos. Buenas tardes, felicíteme a la señora María Isabel Ventura Martínez, que hoy que hoy está cumpliendo años. Un año más de vida de parte de su familia. Dios la bendiga y le dé mucha salud. Gracias, por supuesto nos unimos a esta felicitación. Buenas tardes, Steve. Mando un saludo a mi amigo que escucha la radio, al amigo John Katzinmay, que trabaja en Pochi. Si hace el favor de pasar el reporte de limpia pública, dice, reporto que vienen a tirar basura, pero ya huele muy feo y siguen tirando las cosas aquí en la Ortiz Ávila hasta la orilla de la playa antes de llegar al Country Club. Buen día, comparto este video. Hay unos perritos abandonados a un costado de la barda del Jardín de Niños Luis Donaldo Colosio de la calle Cerro de las Campanas. Ahí nos mandan el video. Los va a matar el sol, la sed. No sean así, caray, no los tiren. Es en la colonia Volcanes. Buen día, saludos, muchas bendiciones para usted y su equipo de trabajo. Gracias. Por ahí, si me puede usted apoyar, no tenemos red de internet desde anoche en la colonia Renovación, tercera sección. Dice, es de Telmex, la red. Muchas gracias. Si hicieron el reporte, Gilberto, mándeme el número que le dan para que yo con gusto les puedan ubicar bien dónde es que se tiene el problema y lo vayan a atender la gente de Telmex, ¿les parece? También nos comparten por acá, dice, buenas tardes, Steve, disculpe, usted podría decirme qué día cae la letra R para la pensión de los adultos mayores, gracias. Tengo entendido que ya estamos en la fase final, ¿verdad? En un momentito más déjeme compartir ya los últimos de los que les toca. Buenas tardes, Deep. Disculpe la ortografía, dice una pregunta, ¿sabe del agua potable? Se nos acabó la reserva. Sí, ya están trabajando, mañana debe de quedar listo, esperemos que ya se solucione este tema. Hubo situaciones ahí de energía eléctrica, tanto en los dos acueductos en el antiguo. Sí se está moviendo agua, pero con baja presión a la ciudad. Buenas tardes, Steve. Aquí en Puerto Industrial, esperando el pedazo de pastel para la banda. Bendiciones. ¿Cómo? ¿Van a llevar ustedes pedacito de pastel? Bueno, si los van a llevar ahí y si les queda una rebanada, pues dígame y ahí mandamos por ella. Bueno, dice Steve, para que incluyas a mi hija Aranza Rachel en el pastel, ya que ella cumplió años el 2 de este mes en curso, gracias y buenas tardes. Buenas tardes, Lee, para mandar saludos a mi mamá Dolores Requena y a mi papá alias El Pelonchín y a mi hermano Juan Zavala, el maestro, y a su esposa Mari, alias, dice, a la Chapis y a la Camonga, y a mi hermosa hija Paola Jimena y a mi esposa Dalia Cruz de parte de Antonio Requena, que todos los días le escuchamos en la primera renovación. Qué bonito programa tienen, gracias. Nos comparten por acá otro mensajito que nos envían. A ver, reviso en un momento. Se nos cerró aquí la aplicación, pero aquí está. Dice, así está la fila para Yuridia. No me digan. ¿Ya? Y todavía falta que es el domingo que viene Yuridia. Gracias, Willy. Aquí estamos pendientes. Viene Yuridia. Bueno, cómo se nota que estamos de feria. Son las 13 horas, la 1 de la tarde con 35 minutos. 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

0: Oiga, faltan 20 minutos para que sean las 2 de la tarde. Aumentó un 13% el flujo de pasajeros en el Aeropuerto Internacional de Ciudad del Carmen. Pese a todo esto, todavía tenemos pues, problemas de conectividad. El Aeropuerto Internacional de Ciudad del Carmen registra un incremento aproximado del 13% en el flujo de pasajeros, así como un aumento en sus operaciones aéreas. Así lo informó Francisco Joel Miranda Cotardo, quien es administrador de la terminal aeroportuaria. Explicó que este crecimiento se ha reflejado principalmente en las operaciones de helicópteros que trasladan personal hacia plataformas, así como en los vuelos comerciales de ala fija que han registrado una mayor afluencia de pasajeros tanto en salidas como en llegadas. El administrador del aeropuerto señaló que actualmente se han observado vuelos prácticamente llenos, lo que representa una señal favorable para la reactivación de la movilidad aérea en Ciudad del Carmen.
1: Gracias, como podrán ustedes observar, realmente ha habido una afluencia importante, se ha incrementado justamente las operaciones aéreas, sobre todo aquí en el aeropuerto, principalmente por el aspecto de los helicópteros que viajan a plataformas. El flujo de movilidad que ha tenido el aeropuerto se ha incrementado en ese sentido, y de igual manera personal o los usuarios que hacen uso de las aerolíneas de ala comercial, ala fija comercial, también se ha incrementado. Tan es así que pues los vuelos, como ustedes han podido constatar en las mañanas que vienen a hacer algún reportaje, el aumento de pasajeros, tanto de salida como de llegada, pues se ha visto incrementado. Y eso nos da mucho gusto porque empieza a generarse una reactivación favorable, y de igual manera el flujo de pasajeros que lo podemos constatar con los vuelos prácticamente llenos. Yo creo que pasajeros hemos tenido un incremento del 13% aproximadamente, y y eso ha sido bastante, me gustaría destacar, porque también muchos de los usuarios se tienen o tienen la necesidad para poder viajar más rápido, irse a otros destinos como Mérida o Villahermosa para tomar vuelos, precisamente porque estamos en ese sentido todavía limitados en los vuelos que tenemos.
0: Escuchó usted al capitán Francisco Joel Miranda Cotardo, quien es el administrador del Aeropuerto Internacional de Ciudad del Carmen. Ustedes saben que, bueno, el aeropuerto de Ciudad del Carmen está administrado por la Secretaría de Marina. Es uno de los tantos aeropuertos que lo administra, lo controla la Secretaría de Marina, la SEMAR. Por cierto, esta mañana se inauguró la Casa de Artesanías Tucumá, nuevo punto de venta para productos hechos en Campeche y amor por Carmen, con el objetivo de promover y fortalecer la comercialización de productos elaborados por artesanos, productores y emprendedores campechanos. Fue inaugurada esta Casa de Artesanías Tucumá, un nuevo punto de venta ubicado en Ciudad del Carmen, donde se van a ofrecer productos de las marcas hecho en Campeche y amor por Carmen. Durante el evento estuvieron presentes el secretario de Desarrollo Económico del Gobierno del Estado, Jorge Luis Lavalle Mauri, el capitán Francisco Joel Miranda, administrador del Aeropuerto Internacional de Ciudad del Carmen, el comandante del aeropuerto, Antonio Rodríguez Barrón, el director de Turismo y Desarrollo Económico, Asael Danao Ramírez Hernández, el director general del Instituto Estatal para el Fomento de las Actividades Artesanales en Campeche, Luis Daniel Rodríguez Muñoz, así como la presidenta municipal de Carmen, Priscila Isabel Heredia Novelo, y la presidenta del DIF Carmen, Rosemary Lázaro Haber. En su intervención, Jorge Luis Lavalle Mauri destacó que esta tienda representa la tercera tienda hecha en Campeche, inaugurada durante este año, como parte de una estrategia para acercar los productos locales a los consumidores y fortalecer el mercado interno.
2: Y bueno, nos encontramos hoy en esta inauguración. Es la tercera tienda, hecho en Campeche, que abrimos este año. Ya tenemos la del aeropuerto, la terminal de última espera del aeropuerto de Campeche. Ya tenemos la primera en el Tren Maya, en la terminal de la ciudad. Esta, que además hacemos, como bien decía nuestra querida alcaldesa, en equipo con amor por Carmen, esta marca que desarrolló nuestro querido exalcalde, Pablo Gutiérrez Lázaro, que estamos haciendo en equipo con ellos, donde lo que pretendemos es precisamente lo que decía la alcaldesa, es darle vista, darle, poner al alcance de los consumidores el orgullo que tenemos por nuestra tierra, por nuestros productores, por nuestros empresarios, por nuestros emprendedores y nuestros artesanos. Este tipo de iniciativas lo que conllevan es fomentar el mercado interno, conectar a los productores y las ideas y los proyectos con los consumidores. Es algo similar a lo que hicimos en Fábrica de Jaguares. Acabamos de regresar, de hecho, hace una semana, ¿no? Con nuestros productores estuvimos en Xcaret, el grupo Xcaret, que tiene casi 80 puntos de venta ahí en Quintana Roo, donde convergen más de 5 millones de turistas al año. Ya muy pronto tendremos nuestros productos campechanos hechos en Campeche, también como parte de esta estrategia, que forma parte de este fomento para buscar que nuestros el apoyo a lo que están produciendo los nuestros.

0: Les decía yo que en este evento estuvo la presidenta municipal de Carmen, Priscila Heredia Novelo, quien destacó la importancia y también, obviamente, el hecho de que haya una buena coordinación entre autoridades estatales.
1: Creo que hoy inauguramos algo que es más que una tienda, ¿no? Hoy en este espacio pues vemos el reflejo del trabajo de todos los artesanos. Vemos en cada pieza nuestra identidad, nuestra cultura, el amor que día a día pues se le pone a toda esa labor que como artesanos realizan. Y pues todavía aún más contenta que esta tienda pues ha inaugurado ahorita que estamos en la feria, ¿no? Para que cada uno de los visitantes pues se lleve un pedacito de lo que produce el estado, de lo que produce la tierra carmelita, ¿no? Y que conozcan pues un poquito de lo que somos nosotros, ¿no? Y creo que en la cuestión de turismo pues vamos un pie hacia adelante, siempre lo dijo el licenciado Pablo, quiero ver que el turismo vaya un pie hacia adelante, hoy está siendo una realidad. Nos faltan aún muchas cosas, pero está siendo una realidad y qué gusto que artesanas que son de comunidades, hoy un pedacito de ustedes está aquí en este espacio de Amor por Carmen. Amor por Carmen, yo creo que lo dice, la frase lo tiene ahí todo implícito, ha sido esfuerzo, ha sido trabajo, ha sido desarrollo y hoy es una realidad ver Amor por Carmen en muchas partes del país.

0: En unos momentos más regreso con sus mensajes, si les parece. Son las 13 horas, la 1 de la tarde con 49 minutos. 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

0: Bien, en un momento más voy a ir con las notas de audio, lo que nos comparten, y gracias a todas, a todos por la confianza, por enviarnos sus mensajes. Ay, caray, dice, buen día, por acá. A ver, es que me acaban de enviar una imagen de un perrito, al parecer está sin vida. Dice, bonita tarde, seguimos reportando a las autoridades correspondientes la luminaria del poste 14360 ubicado en calle Playa Laguna Azul, colonia Isla de Tris, mejor conocida como de los maestros. Por favor, le agradeceremos mucho la pronta atención, por favor, gracias por la imagen, con gusto. Es vi para reportar que este poste de luz que tiene meses que no prende luz es en la calle Puerto Manzanillo, entre Puerto Selena Cruz y Puerto Vallarta, renovación 1, me comparten por acá. Bueno, hoy estamos a 21 de julio, ¿verdad? Bueno, hoy 21 le corresponde, hoy martes, para las personas que están inscritas en los programas adultos mayores, mujeres del bienestar, personas con discapacidad, madres trabajadoras y sembrando vida, hoy martes 21 corresponde la letra NNO. NNO, martes 21, mañana miércoles 22, la letra PQ, jueves 23, la letra R, viernes 24, letra R, lunes 27, la letra S, es el próximo lunes, y martes 28, TV, y finaliza el miércoles 29 con la letra W, X y Z. Así que hoy martes, NNO, miércoles 22, PQ, jueves 23 y viernes 24, la letra R, para las personas que nos están preguntando por qué letra van. Buen día, para reportar este hecho, se encuentran en el arroyo del Potrero, gente irresponsable, ahí aventaron un perrito, caray, no hagan eso, hombre, está todo inflado el perrito ahí, lo dejaron ahí, va a haber que irla a rescatar, hombre, no hagan eso, ahí me mandan la fotografía en un momento más. Gente irresponsable, de verdad. Buenas tardes, Sli, para pedir una pipa de agua potable, ¿tienes algún horario para solicitarla? Pueden solicitarla en horarios de oficina a partir de las 8 de la mañana. En un momentito más comparto el número telefónico donde pueden realizar la solicitud. Les recuerdo que sí es importante que estén al día, ¿no? Que tengan pagado en tiempo y en forma el recibo, ¿no? Es decir, que no tenga ningún tipo de adeudo. Vamos con notas de audio que nos comparten, escuchemos.
1: Buenas tardes, Eli, por favor de pasar hoy. Está bien lo que dice la presidenta, mucha inversión y todo, pero es un dinero muy tentador. ¿De qué sirve si no supervisan los hospitales? No cambian personal médico, ni enfermero, ni la temática de que si no te vienes muriendo, desangrando, no se te puede atender en urgencia y mucho menos en los consultorios médicos. Esa temática la deben de cambiar porque es lo que perjudica a los derechohabientes del INS, del ISSSTE, de PEMEX y de cualquier institución médica. Eso es lo que debe valorar el gobierno, que están sometidos por los sindicatos que tienen los hospitales. Aparte hay doctores, llámese especialista, lo que sea, están en el turno matutino en el INS y en la tarde se van a los

0: una avaricia de que hay médicos que tienen tantos trabajos en las mismas instituciones de salud pública. Es por eso que ya después llegan de una institución ya cansados o amargados, enojados y mal atienden en otra, y ni una ni en otra quedan bien. Eso es lo que debe ver el gobierno, de que nada más vas a trabajar en el seguro, tus 8 horas, y vas a dar un buen servicio y buena atención a la ciudadanía y a los derechohabientes. Lo mismo con las asistentes médicas, con las coordinadoras médicas, de que a veces hasta se burlan de los derechohabientes, porque a mí mismo me ha pasado y me ha agarrado con ellos, más en Santa Isabel, Seguro Social de Santa Isabel.
1: Slim, buenas tardes. Mira, sobre lo que dice la presidenta de que poner más hospitales para la nación, es una buena idea. Y de la medicina, Slim, la verdad no podemos cargarle todo a la presidenta, porque ella, el dinero se le manda a los estados. El estado es el que se queda con el presupuesto que ella manda para salud, para las infraestructuras, para seguridad. Esa es una. Otra, los mismos doctores, director de los hospitales, se llevan las medicinas de los hospitales, ¿eh? El director que está ahorita en el Hospital General, por ahí, por ahora sí, comentarios y fuentes cercanas que yo tengo hacia mí, o sea que tengo por ahí unos conectillos, él según está en el CESAT. Y tú vete al hospital y ahí no te dan la medicina, pero si te vas al CESAT, ahí sí hay. O otra, te hacen la receta y ellos mismos te mandan a una farmacia a comprarla. ¿Por qué? Porque hay convenio por ahí. Entonces no le podemos echar toda la culpa a la presidenta, no. No, no, eso no es federal, eso es estatal. Que los gobernadores se queden con la mayor parte, eso ya no es culpa de la presidenta. Es culpa del gobierno estatal, no federal. Muchas veces la gente no sabe de eso. Nomás decimos, no, es que la presidenta va a poner tantos hospitales, pero no hay medicina. Sí hay medicina. El problema es que no llega. Y cuando llega, pues, ya sabes, la rampiña que hacen los mismos directores, doctores que trabajan ahí. Entonces, ahí hay que tener mucho, mucho cuidado con eso, porque no se vale que estemos criticando a la presidenta todo el tiempo y los que se llevan los medicamentos son otros, ¿no? Muchas gracias, Slim, tengas bonita tarde, gracias.
2: Bien, muchas gracias a usted. Nada más quiero hacer una precisión en relación a esto. En cuanto a los hospitales, miren, quizá a lo mejor se desconozca un poquito este tema, pero la realidad es que en el caso de la mayoría de los hospitales públicos que se atienden a personas sin seguridad social en Campeche, en todo el estado, la responsabilidad principalmente es del gobierno federal. Es del gobierno

0: te sufragan los medicamentos y todo lo demás. Esto se debe a que Campeche firmó un convenio para federalizar los servicios de salud y transferir la operación de hospitales y centros de salud al organismo federal llamado IMSS Bienestar. Entonces, para la persona que me mandó esta nota de audio, nada más hacerle la precisión de que no es responsabilidad del gobierno del estado. Es decir, la gran mayoría de los hospitales que se tienen en Campeche los maneja el gobierno federal a través del IMSS Bienestar. En términos generales, los hospitales IMSS Bienestar son para la población sin IMSS o ISSSTE. Esa es responsabilidad del gobierno federal, aunque existe obviamente una coordinación con el gobierno del estado. El hospital del IMSS de régimen ordinario también son responsabilidad del gobierno federal. Los hospitales del ISSSTE son responsabilidad del gobierno federal. El gobierno del estado de Campeche mantiene funciones de coordinación y apoyo, pero la operación de los servicios de salud fueron transferidos y esto le corresponden al IMSS Bienestar, que es del gobierno de la República. Así que para que lo tengamos en cuenta, hay hospitales como el Hospital General de Especialidades Javier Buenfil Osorio, el Hospital de Ciudad del Carmen, que también son, que se manejan. En el caso del Hospital General María Quiroga Aguilar, doctora María del Socorro Quiroga Aguilar, actualmente forma parte de la red del IMSS Bienestar. Esto significa que la operación del hospital, personal médico, insumos y administración de los servicios de salud corresponde, repito, al gobierno federal a través del IMSS Bienestar, como parte del proceso de federalización de los servicios de salud de Campeche. El gobierno del estado, el gobierno de Laida Sansores, en este caso, puede participar en temas de coordinación, infraestructura o convenios específicos, pero insisto, la responsabilidad de la prestación de los servicios médicos del hospital recae en el IMSS Bienestar. Si hay una situación específica en los hospitales, como falta de equipo, de medicamentos, personal o una posible negligencia, pues todo esto lo tiene que resolver la instancia que corresponde, ¿no? Y en este caso es el gobierno federal. Lo dejo muy en claro para que luego no haya malas interpretaciones o se queden con una información equivocada, ¿no? Solamente con ese afán lo hago. Bueno, 2:05 p.m. Relojería Hunter.
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Bien, son las 2 de la tarde ya con 11 minutos. Me comparte por aquí, bueno, me dicen algunas dudas en relación, o sea, ¿quién les paga a los enfermeros? Entonces, SLIPS, a ver, ¿qué implica que Campeche? Campeche es de los estados que firmó este convenio con la federación para que sea el gobierno federal el que maneje los servicios de salud en el estado. La llamada federalización de los servicios de salud en Campeche significa que el gobierno del estado le transfirió la operación de la mayor parte de los servicios de salud para personas sin seguridad social, sin servicios de salud, para personas sin seguridad social, al organismo IMSS.

médicos, enfermeras, otros trabajadores, pasan a ser administrados por el IMSS Bienestar. Eso en cuanto al personal de salud. En cuanto a la compra y distribución de medicamentos e insumos, queda a cargo del gobierno federal. La operación de hospitales y centros de salud también es responsabilidad del IMSS Bienestar. El financiamiento de estos servicios proviene principalmente de la Federación, es decir, del gobierno federal. El objetivo es que las personas sin IMSS o ISSSTE tengan acceso gratuito a la atención médica, medicamentos y estudios. Entonces, para ser más claros, antes el gobierno federal le daba recursos, le enviaba dinero para el manejo de los hospitales al Estado. Ahora ya no. El gobierno federal es el que se encarga de realizar todo el manejo, la adquisición de medicamentos, insumos, el pago del personal médico, el mantenimiento de las instalaciones y todo lo demás. No sé si ya estamos claros en esto. No, no se trata que yo justifique aquí o le lave las manos al gobierno del estado, no, es que sencillamente así está. Campeche firmó un convenio en donde cedió la administración y toda la operación al gobierno federal. Creo que nada más hay tres estados en todo el país que no tienen este esquema, que no han federalizado, que no han firmado el contrato con, bueno, no han firmado el convenio, mejor dicho, no contrato, el convenio con el gobierno federal. Uno de ellos es Jalisco, tengo entendido, Nuevo León, creo que también, son de los estados que siguen manejando ellos sus propios recursos y obviamente pues son los que se encargan directamente de el manejo operacional, la adquisición de medicamentos, etcétera, ¿no? Entonces, déjeme aquí investigar qué

0: según yo eran tres, pero déjeme, bueno, no, son ocho estados que no están incorporados al convenio de federalización de los servicios de salud: Aguascalientes, Chihuahua, Coahuila, Durango, Guanajuato, Jalisco, Nuevo León y Querétaro. En estos estados, los servicios de salud para la población sin seguridad social siguen siendo administrados por los gobiernos estatales en lugar del IMSS Bienestar. Es decir, cada gobierno estatal mantiene el control de sus hospitales, centros de salud, personal, administración y recibe recursos federales para la prestación de los servicios. Bueno, ahí tiene usted entonces, ocho estados de la República Mexicana no tienen este convenio, firmado este convenio, y siguen manejando ellos sus propios recursos: Aguascalientes, Chihuahua, Coahuila, Durango, Guanajuato, Jalisco, Nuevo León y Querétaro. Aguascalientes es del PAN, Chihuahua es del PAN, Coahuila es del PRI, Durango creo que es del PRI, Guanajuato es del PAN, Jalisco es de Movimiento Ciudadano, Nuevo León es de Movimiento Ciudadano y Querétaro es del PAN. Es decir, los ocho estados de la oposición manejan su propio presupuesto. ¿Cómo les va? Hay quienes dicen que mejor, que no faltan medicamentos. Hay quienes dicen que ahí van, poco a poco. Voy con los mensajes que nos envían. Espero que haya aclarado este tema. Buenas tardes, Sli, para pedir una pipa de agua potable. ¿En qué horario? Ya comenté, a partir de las 8 de la mañana. Buenas tardes, saludos para mi nieto Christopher Andrés López Correa. Hoy cumple 18. Muchas felicidades, a sacar su tarjeta de lector. Sli, desde el mes de marzo reportamos el poste 1110-7907 de la calle 38 entre 31C y 33 de la colonia Cuauhtémoc. Alumbrado público, no quieren trabajar o se hacen, nos comparten. Déjeme insistir y regálenme una foto. Buenas tardes, Slips. ¿Algún número para reportar una lámpara de alumbrado público que lleva una semana sin luz? Mándemela, por favor. Calle Diamante, entre Ópalo y Diamantina, fraccionamiento Arcila. La banda está esperando el pedazo de pastel que te obsequiaron, Slips. No va a alcanzar. Mejor, es más fácil que ustedes compren su pastel, invítenme y yo voy. Ahí está, listo. Ese señor que habló defendiendo a la señora es que es presirvienta, dice, está mal informado. Los hospitales son federal, no estatales, no son municipales, son federales. Casi todo lo que dices es verdad, nada más que cuando mandan los medicamentos, los que los reciben es el gobierno del estado y de ahí lo pasan a todos los hospitales. Entonces, ¿el gobierno estatal dónde queda? No es así. Miren, hay una delegación en Campeche del IMSS Bienestar, que ellos se encargan del acopio de los medicamentos y todo lo demás. Ojo con esto, por favor. No se dejen llevar y no malinformemos. Buenas tardes. Ayer en la noche levantaron toda la basura que un irresponsable tiró en esa zona y hoy en la mañana amaneció así el lugar en Avenida Belisario por calle Santa María. Pues sí, y el tema aquí es que vamos a seguir en las mismas. Si ustedes como vecinos también no apoyan y no denuncian, tenemos que tener también sentido de pertenencia a nosotros como buenos ciudadanos. Buenas tardes, Slips. En la calle Avestruz, entre Alcatraz y Guacamayo, ya tenemos más de un mes sin alumbrado público. El recibo de la luz ya nos llegó. La comisión no nos cobra el alumbrado público, ¿sí o no? Es posible que no contemos con alumbrado público. Sí les cobra. El DAP se llama Derecho al Alumbrado Público. Es lo que nos envían. Oiga, me están mandando imágenes. Qué bonito quedó la tienda, que está en el aeropuerto. Artesanías, camisas, alimentos como chocolate, sombrero, miel, todo artesanal, accesorios como carne seca, licor, salsas, etcétera, de Amor por Carmen y de productos hechos en Campeche. Vale la pena cuando vayan al aeropuerto que se den una vuelta por allá. Slips, no hay agua potable, pero las pipas no salen de la casa de Julio Sánchez, el funcionario del ayuntamiento en la calle 36 entre 31C y 31. A ver, documentenme esto, a ver si es cierto. De este tema de Julio Sánchez, sí hay agua, pero a baja presión, es lo que me informan. Bueno, son las 2 de la tarde con 20 minutos, regreso en un momento, pero quiero recordarles que en el Hotel Hacienda Real hay una promoción vigente, promoción de feria,
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0: Esta mañana la presidenta daba cuenta de esta iniciativa que están tratando de impulsar para limitar el uso de las redes sociales y los dispositivos móviles. Bueno, pues quiero decirles que Francia ha prohibido el acceso a redes sociales a menores de 15 años. Es el primer país europeo en restringir el uso de las aplicaciones. Los diputados de la Asamblea Nacional de Francia aprobaron el proyecto de ley por 279 votos a favor y 81 en contra. París, ¿sí? Los franceses, el Parlamento francés aprobó este proyecto de ley que prohíbe el acceso a las redes sociales a los menores de 15 años, lo que convierte a Francia en el primer país europeo en prohibir a los menores el uso de aplicaciones como TikTok. Sí, de acuerdo con la información, tras su aprobación por parte del Senado este mismo martes, los diputados aprobaron el proyecto de ley. Esto allana el camino para que Francia se sume a la creciente el creciente número de países que están tomando medidas para restringir el acceso a las redes sociales ante las crecientes advertencias sobre sus efectos nocivos para los menores. Interesante esto que está mencionando. Se está dando a conocer por parte del Parlamento francés. Son las 2 de la tarde con 25 minutos.
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Oiga, les recuerdo que este es pronóstico, pronóstico meteorológico, y significa que pueden haber variaciones, por supuesto que pueden haber variaciones. Me reclamaron que ayer mencioné que no iba a llover en Mérida y llovió fuerte. Bueno, no llovió tan fuerte, pero sí hubo precipitaciones de acuerdo con lo que me mencionan. Así que bueno, vámonos con las condiciones actuales en Ciudad del Carmen. Intenso sol, 33 grados centígrados, mayormente soleado, con sensación térmica de 35 grados, viento del noroeste a 14 kilómetros por hora con ráfagas de 19. El índice UV, la radiación, es un nivel 8, así que es muy alto. Se recomienda usar protección solar hasta las 5 de la tarde. Humedad del 58%, no hay pronóstico de lluvias para la tarde, pero sí ráfagas de viento, así que para que lo tengamos muy presente en Ciudad del Carmen. Villahermosa, Tabasco, 37 grados centígrados, con sensación térmica de 39 en algunas partes de la ciudad. Calor brutal allá en Villahermosa, Tabasco. Ráfagas de viento de hasta 30 kilómetros por hora, también sin pronóstico de lluvias para este martes, para la tarde de este martes. Campeche capital, 33 grados centígrados en estos momentos, mayormente nublado, todavía va a apretar un poco más el calor. Mérida registra 36 grados centígrados, mayormente nublado. Y bueno, condiciones calurosas en Mérida, Yucatán. Además,

Más déjenme comentarles que tenemos en estos momentos ráfagas de viento de hasta 15 kilómetros por hora. Un saludo a la comunidad carmelita que vive allá en Mérida. Nos vamos ahora a Cancún, 32 grados, parcialmente nublado. También muy similar, 32 grados, Playa del Carmen, Playa Car, Cozumel con nubosidad, 30 grados centígrados, Isla Mujeres con calor, 31 grados centígrados y ráfagas de viento de hasta 23 kilómetros por hora. Y finalmente la Ciudad de México, que trae problemas de contaminación, la calidad del aire es mala, 26 grados centígrados, mayormente soleado. Les quiero compartir las condiciones que tienen que ver con el pronóstico personalizado para el estado de Campeche. La Secretaría de Protección Civil del Gobierno del Estado informa que se espera ambiente caluroso a muy caluroso durante gran parte del día, con cielo despejado a parcialmente nublado e incremento de nubosidad por la tarde, y se contempla lluvias puntuales acompañadas de actividad eléctrica y rachas fuertes de viento. La máxima de 39 grados en Campeche, en el estado, en algunas partes del estado, entre ellos Campeche capital, así como también parte de Champotón, Calquiní, Selchacán con 38 grados la máxima, Carmen 37 grados, es decir, va a apretar un poco más en el municipio, 39 grados Candelaria también, así que intenso el calor, la mínima de 21, máxima de 39 grados y en una variable de viento de 10 a 30 kilómetros por hora con rachas. Se espera ambiente caluroso a muy caluroso, la circulación de un sistema de alta presión domina el oeste y el centro del Golfo de México e interactúa con un canal de baja presión sobre la sonda de Campeche y con el ingreso de aire húmedo proveniente del mar Caribe, favoreciendo el desarrollo de nubosidad dispersa. En el estado de Campeche se contemplan temperaturas calurosas a muy calurosas, cielo despejado a parcialmente nublado, con incremento de nubosidad durante la tarde, así como lluvias puntuales que podrían estar acompañadas de actividad eléctrica y rachas.

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0: Sabor casero que enamora. Un saludo, Riz. Gracias. Y gracias también a la persona que cumplió. Ya, saldada la cuenta, lo del pastel, La persona que muy responsable apostó con nosotros en el partido entre España y Argentina. Bueno, ya me voy. Gracias por su atención. A nombre de Diana Arias en los controles técnicos, Patti Contreras en la coordinación y producción, soy Slips Pérez Rodríguez. Muy buenas tardes y buen provecho.
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10: Y continuamos con Bailando Machín, compadre. Esto se llama La Bala del Huitlacoche. Ay, ay, ay.

0: Alvarito, no te vayas.
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3: Amables oyentes, reciban todos un saludo fraternal de parte de su amigo consejero social y espiritual, el profesor Cristian. Para llevarles una vez más, como todos los días, un programa más, Secretos de la Felicidad. Esperando que este programa sea del agrado de todos y que algunas personas de ustedes, especialmente las personas con problemas, pues tengan la oportunidad de encontrar en este programa la solución más rápida, más corta, más viable al problema que esté atormentando el feliz momento de tu vida. 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Una vez más, como todos los días, vamos a pasar a la sesión de grafología a través de la radio, exhortándoles a todas las personas que me han escrito su carta que mantengan una indudable espera. Todas las cartas serán leídas en orden de llegada. En este momento le pido de favor que pongan mucha atención, porque una carta de estas que les daremos lectura puede ser la tuya.

0: El motivo de que le escribo a usted, hermano, es esperando de que usted me pueda ayudar. Ahora, vino una mujer por acá y le dijo a mi yerno que si él no se hacía responsable, ella iba a buscar la manera de hacer que mi yerno perdiera su matrimonio también, como le dañó la vida a su hija de ella. Nosotros le preguntamos que qué relación tenía nuestro yerno con su hija. Ella se quedó callada y se fue. Por eso le escribo la carta, esperando de que usted nos diga la verdad, ya que mi hija ahora se separó de mi yerno. Está muy enojada, triste, llora todos los días y dice que ella le va a pagar con la misma moneda a mi yerno, ya que mi yerno le engañó. Pero mi yerno le dice que no lo haga porque él no la ha engañado. Entonces mi hija le dice a mi yerno que por qué la señora vino y dijo que si él no se hacía responsable, ella iba a hacer algo para que mi hija perdiera su matrimonio, para dañarle su matrimonio a mi yerno, como él le dañó la vida a su hija. Entonces mi yerno dice que él no sabe por qué. Ahora nosotros le escribimos la carta a usted para que nos diga qué es lo que está pasando. ¿Tiene un hijo escondido mi yerno? O dígame, ¿qué es lo que mi yerno ha hecho? Preste mucha atención, que a usted tenemos a bien hablarle. Vemos a través de su letra, amiga mía, que lo que pasó fue que su yerno tiene un amigo de él que lleva el nombre de Rogelio. Le dicen Vitito a Rogelio. Pero vemos a través de su letra, amigo mío, que los problemas que han pasado es, vemos a través de su letra, este yerno de usted recomendó a Rogelio con la muchacha esta, con la hija de la señora que fue a pelear. Veo a través de tu letra que Rogelio y esta muchacha se hicieron novio y comenzaron a salir a escondida por aquí y por allá. Y veo a través de tu letra que el problema que está pasando es que Rogelio embarazó a la muchacha. Y después que la embarazó, la mamá le dijo que se la llevara. El Rogelio se la llevó por uno, dos o tres días. Y después volvió a la casa y le tiró a la muchacha embarazada, a la señora, y le dijo que ella se hiciera cargo porque él no podía tenerla, que él no la iba a mantener, que él en realidad no la quiere, que él le va a ayudar con la crianza del hijo que ella espera, pero que él no la quiere a ella para matrimonio, para mujer. Entonces se la dejó ahí tirada y embarazada. La señora se llenó de coraje y de odio hacia su yerno de usted, que era el que acompañaba a Rogelio a la casa, y ahora le está echando la culpa como que él tiene la culpa. Pero vemos que su yerno no tiene la culpa de esto. Dígale a su hija que su yerno no lo ha engañado. Dígale que él no la ha engañado. Dígale que él es sincero, que él es serio. Dígale que se quede tranquila y dígale que vaya con su propio yerno de usted a la casa de esta señora para que ella se dé cuenta que el problema es que la hija de esta señora está embarazada de un amigo de su yerno y el amigo botó a la muchacha, ya no se quiere hacer responsable de ella. Gracias por su carta. Que Dios guarde, le dé suerte, vida y salud, amigo mío. La siguiente carta que posee mis manos dice así de esta manera: nací un 24 del mes de diciembre. El motivo de escribirle a su programa, hermanos, es que quisiera me ayudaran. Tengo un grave problema y el problema que tengo es una enfermedad en un hijo mío. A mi hijo le dan unos dolores en el cuerpo y no se puede él sanar. Ya lo he llevado a curar, pero no se cura. Yo estoy tan atormentada que quisiera que usted me diera la verdad de la enfermedad de mi hijo para yo salir de estas preocupaciones. Quisiera también preguntarle a usted si el papá de mi hijo va a venir a vernos, ya que él es un hombre casado y tiene otro matrimonio. Yo soy su segunda mujer, pero ya lleva tiempo que no viene a vernos. Yo estoy preocupada ya que mi hijo está enfermo y su padre no ha venido a verlo. Gracias, amiga, por su carta, después de haberla leído y haberla analizado y a través de su letra habernos dado cuenta de la verdad. Preste atención que a usted tengo a bien hablarle. Aquí a través de su letra, amiga, le voy a decir el nombre y disculpe que se lo voy a comentar. Usted se llama Isabel y le dicen Chabela. Así es como usted se llama, amiga mía. Lo adivinamos aquí a través de su letra. Amiga Chabela, deberá usted de comprender, escúcheme bien, que la enfermedad que tiene su hijo no es una enfermedad buena. La enfermedad que tiene su hijo es uno de esos males que le hacen una gente a otra. Es decir, alguien que le tiene envidia a usted, le está haciendo brujería a usted, pero a quien le está cayendo el mal no es a usted, es a su hijo. Comprenderá usted que hay una vecina muy cerca de usted que le lleva comida a la casa. Por delante esta vecina le muestra una cara y por detrás esta vecina le traiciona a usted. Le paga con la moneda del engaño, con la traición. Por delante le lleva comida y le dice, qué bien, buena amiga, qué buena vecina. Y le lleva comida. Pero usted es una persona supersticiosa, es una persona que es precavida. Y usted no se come la comida, pero está haciendo mal usted. No se la come usted, pero se la da a su hijo, Albertico. Es lo mismo que usted está haciendo. Usted está pasándole la cosa que esa vecina le está trayendo desde hace tiempo a usted. Y usted se la da que se la coma a su hijo. Amiga mía, veo a través de su letra que su hijo tiene el estómago dañado a base de cochinada, de embrujamiento que esta vecina le está llevando a usted. Quisiera decirle el nombre de la vecina para que vea que en verdad le estoy hablando sincero. Pero no se lo voy a decir porque veo que ella ahorita, al igual que usted, está escuchando el programa. Amiga, trate de ser precavida. Mejor haga esto que le voy a decir. Agarre a su hijo de la mano y venga y háganos una consulta. Que nosotros lo vamos a hacer vomitar toda esa cosa. Lo vamos a barrer y le vamos a hacer una curación que nosotros sabemos hacer para apartar ese tipo de enfermedad que tiene su hijo. Que lo está poniendo pálido de la cara, flaco. Y por más que usted quiera, el muchacho no avanza. Es que está embrujado. Le están haciendo brujería. Háganos una consulta que nosotros lo podemos curar.
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2: Desde la antigüedad, el ser humano ha empleado las plantas como remedio para sus enfermedades. La madre naturaleza no se equivoca y casi todas las plantas que existen tienen un uso, ya sea alimenticio o medicinal. Las recetas caseras y las instrucciones generales sugeridas en este programa no intentan sustituir los servicios de un médico. Cuando nos enfrentamos a un problema de carácter médico, es imprescindible recurrir a la ayuda de un profesional. Pero tampoco olvidemos que la naturaleza tiene plantas medicinales que son una verdadera panacea de la salud, que han logrado hacer verdaderos milagros. Estos remedios antiguos, que han traspasado milenios, forman parte de las tradiciones de todos los pueblos y las religiones. En el día de hoy, una vez más, vamos a pasar a la sesión de receta naturista. Recetas que pueden ayudarle a mejorar su salud usando plantas medicinales desde la comodidad de su hogar. La receta naturista para el día de hoy es para la artritis. La palabra artritis significa inflamación en las articulaciones. La artritis ocurre en varias formas. La más frecuente es osteoartritis y artritis reumatoide. La osteoartritis es una enfermedad común degenerativa que ocurre generalmente en las personas de mayor edad. La artritis reumatoide es una enfermedad seria que afecta no solamente las articulaciones de los dedos, de las muñecas, de las caderas, de las rodillas y de los pies, pero también los músculos, tendones y otros tejidos finos del cuerpo. Tratamiento para la artritis. Para hacer esta receta debe conseguir raíces de ruda blanca. Se hace un té con 20 gramos de raíces de ruda blanca. Se pone a hervir en medio litro de agua durante media hora y se toma 4 tacitas diarias durante 30 días. Esta receta es muy buena ya que le ayuda a evitar esos fuertes dolores reumáticos. También puedes reforzar esta receta haciendo un té de zarzaparrilla. Se pone a hervir en 1.5 litros de agua 20 gramos de las raíces de esta planta medicinal durante 30 minutos a fuego lento y se debe tomar como agua de uso durante 30 días. Un vaso de jugo de piña fresco es muy bueno, pues el jugo de piña fresco reduce la hinchazón e inflamación en osteoartritis y artritis reumatoide. Tómelo 2 vasos diarios. Nuestra salud es lo más importante que tenemos en nuestra vida. Por nuestro bienestar y el de la familia debemos cuidar nuestra salud al máximo. 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